0: Oigan, vamos a la pausa en este 2 de julio. Bienvenido, Julio. Qué placer saludarles en vivo a través de Cristal. A ti que los disfrutas a través del FM y también a través del internet. Vamos a la pausa, ¿eh? Ya regresamos. Ya son las 6:15.
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excelente tarde para ti. Las 6:20. 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

0: No nos tardamos, estamos en vivo en este jueves, donde quiera que estés. Te acompañamos en vivo, a través de Cristal 104.9. Ya volvemos. Ahora ya son las 6:31.
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0: 6:38.
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0: Es el Golden Boy Bobby Pulido. Si no te hubiera conocido.
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0: Oigan, no me tardo nada, vamos a la pausa. Hoy a las 7 tenemos el Solo para Enamorados. Ya regresamos, no te vayas. Ya son las 6:45.
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0: gracias. Cuídense bastante. Por favor, que tengan el mejor de los jueves. Nos escuchamos mañana viernes para cerrar juntos la semana a través de Cristal, aquí en el 104.9. Cuídate mucho, por favor. Y recuerda que la vida se disfruta mejor si haces lo que amas. Adiós. 6:57.
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Hola, ¿cómo estás? Qué gusto saludarte. Muy buenas noches. Bienvenidos a Solo para Enamorados. Soy Yas Quebec y es un placer acompañarte. Kaya Lana, el amor de mi vida. Iniciamos.

0: Kalimba está tocando fondo en el 104.9.
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0: Las 7 de la noche con 4 minutos, el corazón se acomoda para sentir.

0: Continuamos donde quiera que estés en Solo para Enamorados, Edith Márquez, Si me tenías.
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0: Qué gusto poder acompañarte en esta linda noche. Vamos a platicar un poquito de los procesos de sanación. Cada persona vive ese proceso de sanación a su modo, a su ritmo, con sus propias formas de enfrentarse a lo que duele. Y a veces queremos ver en el otro lo que hacemos nosotros, que llore igual, que se exprese igual, que suelte igual. Y cuando no pasa, creemos que no está sintiendo. Pero no es así. Platicamos esta noche justo de esto, de cómo vamos cada uno de nosotros viviendo un proceso de sanación diferente. María Santana y Álvaro Soler, lo que pasó, pasó.
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0: Ya son las 7:17. Es un minuto que huele a cariño.

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0: No todos sanan entre lágrimas. Hay quienes callan, quienes guardan, quienes transforman su dolor en silencio. Y eso no los hace menos valientes ni menos humanos. Por eso no afirmes lo que no sabes. No midas el dolor ajeno con tus reglas. Respeta el espacio de quien está luchando, aunque no lo entiendas del todo. Bar de Corazones Rotos, Esteban y Daniela Espal.
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2: Las 7:34.

0: Continuamos en el 104.9 con Alejandro Fernández y Vicente Fernández. Me olvidé de vivir.
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0: Qué gusto saludarte. Son las 7:38.

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Cerramos este pensamiento en el que hablamos de los procesos de sanación. Mientras tanto, no te olvides de ti. Priorízate, cuídate, perdónate por lo que no supiste y celébrate por lo que ahora reconoces. Aprende a decir que no, a poner límites, a escuchar tu propia voz antes de apagarla por los demás. Avanza tu paso sin compararte, porque aunque no lo notes todos los días, lo estás haciendo mejor de lo que tú crees y mejor de lo que imaginas. Y eso ya es un acto de amor propio. Continuamos, Cani García y Yuridia. Que la mala era yo.

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5: Hola, ¿cómo están? Les saluda Alejandra Cruz y esta es la información que tiene que conocer. Con una inversión estimada de 7.800 millones de pesos, el gobierno anunció la expansión en la entidad de Grupo Chedraui, proyecto de expansión que contempla la generación de alrededor de 15.000 empleos y la apertura de 245 sucursales en los próximos años, que se sumarán a las 131 ya ubicadas en el estado. El gobierno presentó y puso a disposición de empresarios el sistema EDI 2.0 y la herramienta digital Pulsar para agilizar la detonación de proyectos en zonas urbanas relacionados con sectores como el energético, minero, centros de distribución, vivienda, entre otros. Esta política busca que las inversiones se traduzcan en bienestar social, empleo digno y un desarrollo equilibrado en todas las regiones del territorio mexiquense, para lo cual se prioriza el cumplimiento de la norma urbana y la planeación del territorio. El programa de gratitud y libre transbordo en los sistemas de transporte Mexibus y Mexicable cumple 2 años en beneficio de personas de la tercera edad, con discapacidad y niños menores de 5 años en el Estado de México. Sectores que en conjunto han obtenido ahorros por más de 649.600 millones de pesos en subsidios, de los cuales 32.600.000 viajes realizados fueron gratuitos y 32.300.000 libres transbordos en los 11 puntos de transferencia con los que cuentan

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5: Hola, hola, ¿cómo están? Soy Claudia Mejía. En esta ocasión vamos a hablar de un tema que le compete a las mujeres. Bueno, en parte mujeres, en parte a tu pareja, en parte a todos, porque somos una red de apoyo aquí en esta vida. Debemos de tener siempre redes de apoyo y no estamos solitos. Entonces, pues vamos a empezar. En esta ocasión vamos a hablar de endometriosis. Es una palabra medio rara y tal vez nunca la hayas escuchado, o tal vez sí. Pero si eres mujer, seguramente sí. Y para eso está conmigo la doctora Alejandra López Chávez. Ella es ginecóloga y obstetra. ¿Cómo estás?
6: Hola, muy bien, muchas gracias. ¿Y tú?
5: Muy bien, aquí emocionada porque es tu primera vez.
6: Sí, la primera vez.
5: Endometriosis. O sea, yo escucho endometriosis y endometrio. Bueno, ya nosotras sabemos que el endometrio, pues es esa capita que se suelta cuando estamos en nuestro periodo.
6: Exacto.
5: ¿No? Pero se escucha más peligroso y más feo que solamente.
6: Sí, suena,
5: eso, ¿no?
6: Suena intimidante la palabra.
5: Exacto,
6: ¿no?
5: Sí.
6: Pues justo lo que mencionabas, o sea, primero hay que entender que el endometrio es esta parte bien interna del útero que va a tener básicamente dos funciones. La función uno es que se va a hacer gruesita entre una regla y la otra, se va a hacer gruesa porque se prepara para recibir un embarazo. Si en esa mujer, en ese mes, no hubo un embarazo, al terminar ese periodo, va a caerse este endometrio en forma de menstruación, ¿no? O sea, el endometrio tiene que vivir justo en la cavidad endometrial y se va a descamar mes a mes en forma de regla. Sin embargo, la endometriosis quiere decir que hay tejido que no es endometrio como tal, es tejido similar, que eso es muy importante entender, que no es endometrio, que es tejido similar al endometrio y que va a estar fuera de esta cavidad, que puede abarcar cualquier parte del cuerpo humano, desde cerebro, desde ¿qué? Pulmones, desde claro, el diafragma, pero principalmente va a estar en órganos pélvicos, que puede ser a lo mejor la vejiga, el uretero, el intestino, o literalmente los ovarios, las salpinges. Si bien esta es la localización más frecuente, no es la única. Entonces, realmente los síntomas van a ser múltiples, muy variados, en muchos matices, y cada paciente lo va a vivir de manera distinta. Entonces, si bien la endometriosis puede tener diferentes grados de afectación, siempre va a haber un dato que nos haga sospechar de ella.
5: Y si dices que es otro tipo de tejido que puede estar en cualquier otro órgano, si de por sí el dolor que una siente en su periodo, no me quiero imaginar el dolor que sería tener ese tejido en otro órgano. O sea, ¿esto sí es así?
6: Sí, literal. O sea, al final del día, el tejido endometrial sano que está dentro del útero va a tener receptores para ciertas hormonas, ¿no? Estas hormonas, de manera natural, las produce el ovario, pero también hay hormonas que producimos a través del tejido graso, a través de ciertos procesos químicos, pero en una paciente sana, estrictamente hablando, y te hago mucho hincapié en esta parte que tú me acabas de mencionar, el dolor que sentimos durante la regla, y ese es un punto pivote. La regla puede doler, claro que puede doler, pero hay un grado para diferenciar cuando es un dolor normal, entrecomillado, y un dolor que ya no se considera normal. Y esta palabra de es que para mí el dolor es normal, el normalizar el dolor, creo que es el gran error que podemos cometer desde a veces las propias pacientes que lo normalizan y también nosotros como médicos que no les damos el peso, ¿no? El justo peso a las cosas, ¿no? Entonces, tener dolor durante la regla puede ser normal siempre y cuando no afecte calidad de vida, que no sea un dolor incapacitante, que sea un dolor que te permita hacer tu vida prácticamente normal. Entonces, la endometriosis puede ser extremadamente aparatosa. Pacientes que durante la regla pueden tener sangrado a través del recto, a través de la orina, que pueden llegar a convulsionar, que pueden llegar a tener desmayos, que pueden tener focos de diarrea tremenda durante la menstruación. Y también importante no encasillarlo solo a la regla, ¿no? Porque a veces los médicos podemos caer a que solamente vas a tener dolor durante la menstruación. Y si no estás menstruando y te duele, entonces no es endometriosis. Y eso es un error, porque la endometriosis es una enfermedad crónica. Crónica quiere decir que dura mucho tiempo, que va a ser se va a ir complicando, que va a ser una enfermedad que va a ser progresiva, y eso hace que cada vez las molestias vayan siendo más aparatosas. Desde primero ser un dolor, entre comillas, no tan complejo, que a lo mejor con analgésico se puede tratar, a terminar en situaciones que requieran cirugía por una obstrucción intestinal, porque la función del riñón ya no está del todo bien, y todo porque esta enfermedad es muy agresiva.
5: Nos decías que hay una estadística que nos puede sorprender. ¿Cuántas mujeres lo padecen?
6: La estadística a nivel México se estima que 1 de cada 10 mujeres van a tener algún grado de endometriosis. O sea, 1 de cada 10. Es impresionante. Sin embargo, tardamos en hacer el diagnóstico en promedio de 7 a 10 años.
5: ¿Qué? ¿Por qué?
6: Es muchísimo, exacto. ¿Por qué? Porque los síntomas son sumamente diversos.
5: Wow.
6: El hecho de que el tejido puede estar a lo mejor en el intestino puede hacer que tú, al momento de la regla o fuera de la regla, puedas tener colitis, ¿no? Que tengas esta sensación de estar muy distendido después de comer ciertos alimentos, que tengas problemas al momento de evacuar, que tengas periodos de diarrea, porque el intestino se va a irritar por ese tejido y va a hacer que tengas evacuaciones sumamente líquidas, o que puedas intercalarlas con estreñimiento, porque a lo mejor está obstruida una parte del tubo, literal, el tubo digestivo, que no permite que pase la evacuación, y puedes alternar entre diarrea y evacuaciones pues duras con estreñimiento y decir es que es colitis. El tema emocional es algo fundamental. O sea, vivir con endometriosis lleva a las pacientes a tener periodos de ansiedad, periodos de depresión, periodos en los que no saben qué está pasando con su cuerpo, y también es fácil que las encasillemos a, bueno, es que tienes estrés por el trabajo, tienes presiones con la pareja, tienes presiones con los hijos, y más bien va de la mano con todo esto de la endometriosis.
5: ¿Por qué les pasa? O sea, pues, ¿cuáles son las causas?
6: Pues mira, la verdad es que desgraciadamente no tenemos los médicos una certeza de una causa única. O sea, hay muchas teorías de por qué sucede la endometriosis, teorías ya muy viejitas, algunas de ellas que tienen casi 100 años de que las empezaron a estudiar. Hay otra teoría que nos habla de que esto se forma desde que éramos embriones, desde que estábamos en la pancita de nuestra mamá. Nuestras células tienen esta capacidad cuando somos embriones de decidir, bueno, tú eres una célula del hígado, te vas para el hígado. Tú eres una célula del cerebro, te vas a cerebro. Tú eres de útero, te vas al útero. Hay teorías en las que estas células no llegaron a su destino final, se quedaron en el camino y por eso quedaron implantes en varias partes del cuerpo. Hay otra teoría que habla de que el cuerpo tiene esta capacidad de transformar un tipo de célula a otra. O sea, hay células que tienen que estar en la parte más superficial de los órganos, que se llaman peritoneo, y a lo mejor sufren este tipo de transformaciones a otro tipo de célula parecida al endometrio. Entonces, la verdad es que hay muchas teorías. También hay teorías genéticas en las que hay un patrón genético de que tu familia probablemente, si tú tienes endometriosis, tías, primas, hermanas, tu mamá probablemente también tenga endometriosis. Y también cada vez nos acercamos más al tema de las enfermedades autoinmunes, porque hay una cierta relación en pacientes con lupus, en pacientes con artritis reumatoide, esas enfermedades que son también muy difíciles de diagnosticar y que también pueden tener una correlación con endometriosis.
5: Aquí en el ISSSTE sabemos que de primera instancia hay que ir a nuestra clínica.
6: Sí.
5: Ellos nos referirán al especialista. Aquí en el ISSSTE hay todo este grupo de apoyo, tanto emocional como médico.
6: Pues la verdad es que como tal un grupo de apoyo específico para endometriosis, en el tema emocional todavía no, en la parte de psicología todavía no lo hay. En la parte quirúrgica, pues el abordaje ideal es vía laparoscopía. No se sugiere tanto la cirugía abierta porque va a ser bastante más agresiva de por sí. Entonces, en el ISSSTE, en hospitales de tercer nivel, como el 20 de noviembre, como en el López Mateos, como en el 1 de octubre, que hay este abordaje de cirugía laparoscópica, es una buena herramienta. Y todavía más pensando en cirugía robótica. La cirugía robótica viene a ser un parteaguas en el manejo de enfermedades tan complejas como es la endometriosis. Entonces, en este momento, hasta donde tengo entendido, solamente en el 20 de noviembre hay Da Vinci, y eso nos va a dar una oportunidad a los médicos y evidentemente a las pacientes para que tengan manejos mucho más integrales.
5: Me dio mucho gusto que estés aquí.
6: Ay, a ti, muchísimas gracias por la invitación. Estoy muy contenta. Me encanta hablar de este tema porque siento que como médicos tenemos la responsabilidad con las pacientes de hablar de este tema que a veces está muy oculto.
5: Gracias. Yo soy Claudia Mejía. Nos vemos en un siguiente episodio. Hasta pronto.
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0: 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Estate, Señor, conmigo, siempre, sin jamás partirte. Y cuando decidas irte, llévame, Señor, contigo. Porque el pensar que te irás me causa un terrible miedo. De si yo sin ti me quedo, de si tú sin mí te vas. Llévame en tu compañía donde tú vayas, Jesús. Porque bien sé que eres tú la vida del alma mía. Si tú vida no me das, yo sé que vivir no puedo. Ni si yo sin ti me quedo, ni si tú sin mí te vas. Por eso más que a la muerte temo, Señor, tu partida. Y quiero perder la vida mil veces más antes que perderte. Pues la inmortal que tú das, sé que alcanzarla no puedo. Cuando yo sí.

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0: amigos, a través de Radio Cristal. Gracias por seguir con nosotros. Mi nombre es Uriel Soto y te sigo platicando acerca de la historia de Tsunami, este hermoso border collie que ya lleva 350 vidas salvadas en el desastre natural del terremoto de Venezuela. La labor de este pequeño no conoce fronteras ni descansos, y es que él ha enfrentado la devastación de los deslaves en las tejerías y el castaño, dejando sus patas sobre terrenos donde otros perdieron la fe. También cruzó océanos para llevar ayuda humanitaria tras los terremotos de Turquía y Siria en 2023, demostrando que su compromiso con la humanidad es increíble y es inmenso. Además de todo esto, más recientemente en Caracas, su olfato fue el hilo conductor que permitió localizar a un adulto mayor de 60 años entre estructuras colapsadas tras un sismo, devolviéndole la vida a quien ya se había dado por perdido. Obviamente, Tsunami tiene una característica bastante peculiar, y es que sus ojos tienen uno azul y tiene uno café. Han sido testigos de peores tragedias y de los milagros más grandes. Tsunami nos enseña hoy que no importa qué tan rota esté tu historia, siempre tienes la capacidad de convertirte en el salvavidas de alguien más. Quédate conmigo y enseguida regresamos para darle finalización a esta historia aquí en Radio Cristal.
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0: regresamos con más información a través de Radio Cristal y ya vamos a dar por terminado la historia de Tsunami, este border collie que ya lleva 350 vidas salvadas en toda su carrera como rescatista. Hoy ver a Tsunami, que tiene entre 8 y 9 años, es ver la resiliencia pura, es el símbolo de una viviente persona y el viviente ejemplo de que cuando uno se da una segunda oportunidad, el agradecimiento se convierte en un servicio. Imagínate, 350 vidas, 350 almas, 350 historias recuperadas gracias a un perro que, tras ser rechazado por el mundo, terminó salvándolo. Híjole, qué lección tan grande es la que nos deja este héroe venezolano, este hermoso Tsunami, este perrito. Yo pienso, les voy a compartir una de las que yo pienso que es la enseñanza más grande del mundo. Hay que tomar en cuenta esto, señores. Están muy sonado en las noticias que son los perros rescatistas los que están ayudando a salvar vidas allá en Venezuela, que por supuesto les mandamos toda la fuerza del mundo y toda la buena vibra y por supuesto la mayor de las resiliencias. Hay que seguir mencionando y recalcando esto. Los perros están salvando vidas allá en Venezuela y no es la primera vez. Ha habido muchos desastres naturales en los cuales los perros de rescate han ayudado a salvar vidas. La pregunta aquí es, ¿por qué nosotros no podemos salvarle la vida a estos perritos? Sí, evidentemente no a los de rescate. Ellos tienen sus vidas y ellos laboran bajo un decreto y bajo una finalidad. Pero, ¿por qué nosotros no podemos salvar las vidas de los perritos? Yo te hago la recomendación y te hago mucho hincapié en esto. Si tienes la oportunidad de salvar un perrito, hazlo. Si está en las calles, está en situación de peligro, en situación de hambre, de frío, de desnutrición, hazlo, ayúdalo. Porque ten por seguro, y está más que demostrado con estos hechos que están sucediendo allá en Venezuela, ten por seguro que un perrito sí va a dar la vida por ti, sí te va a tratar de salvar en caso de que tú lo necesites. Gracias por acompañarnos a través de Radio Cristal. Mi nombre es Uriel Soto. En la producción, Rafa Madrid y Alex Arriaga. Como siempre, es un placer trabajar con estos dos grandes. Que tengas una excelente noche y que sigas disfrutando de Radio Cristal. Chao, chao.
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0: ¡Holis, crayolis! ¿Cómo estamos? Oigan, excelente día para ti, que ya nos está sintonizando. En la producción y en los controles está el suave. Detrás de este micrófono yo soy Diana Santana. Y fíjate que hoy, público, se celebra el Día del Bikini. Hoy es el Día del Bikini, así que te vamos a platicar algunas curiosidades acerca de... Mira, por ejemplo, ¿a que no sabían ustedes que el bikini se le debe su nombre a una bomba? Vas a decir, ¿qué? ¿Cómo? ¿De qué me hablas, Diana? Bueno, te cuento que su creador, Luis Reart, lo presentó en 1946, justo unos días después de que Estados Unidos hiciera pruebas nucleares en el atolón de Bikini. El diseñador pensó que su prenda sería tan impactante y destructiva para la moral de la época que la bautizó igual. Y miren que no se equivocó. El bikini en todas las épocas ha sido un bombazo total. Vámonos con más, no le cambies.
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0: Continuamos con más a través de Radio Cristal y estamos platicando algunas curiosidades acerca del bikini. Digo, ahorita ya nos vamos a la playa, algún balneario, y es muy común ver a personas con bikini. Pero ¿sabían ustedes que ninguna modelo quería ponérselo? Cuando se inventó el bikini público, causó tanto revuelo que ninguna modelo profesional de París se atrevió a modelarlo por miedo a las críticas. Entonces, Luis Reart, que es el creador del bikini, tuvo que contratar a Michelle Bernardini, una bailarina exótica del Casino de París, que estaba, pues, como más acostumbradita a enseñar las carnes, ¿no? Al día siguiente de la sesión, la joven recibió más de 50 mil cartas de fans. Oigan, imagínate, más de 50 mil cartas de fans. ¿Se imaginan que en ese tiempo hubiera redes sociales? O sea, la primera persona en posar con un bikini, ¿cuántos followers y cuántos likes hubieran recibido sus fotos? ¿Se imaginan? Vámonos con más, no le cambies.
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0: Ya es fin de semana, llegamos al viernes, si se pudo, y bueno, pues deseando lo mejor, que tengas un excelente viernes, Monty Villalobos, saludando, Rafita Madrid, y a toda la gente de la cadena Cristal, deseando que sea una excelente madrugada. Salvador Ángeles Robles, hay cosas que podemos aprovechar, hay tantas cosas que tenemos en casa, que las podemos reutilizar, hay tantas cosas que podemos hacer en casita. Bueno, pues hoy vamos a platicar un poquito para aprovechar el tiempo cuando estamos hoy, que se puede, quizá algunos estarán en casa, hay que tratar de aprovecharlo de la mejor manera.
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4: Estamos contigo, las 2:47.

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2: Ya son las 2:59.

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0: 325.
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0: 3:41.
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te imaginas un lugar tan prohibido que ni toda la fortuna del planeta te conseguiría una entrada? Hoy vamos a platicar de este tema. Desde islas letales y búnkers nucleares hasta archivos blindados y reliquias malvadas. El mundo esconde rincones totalmente inaccesibles. Ay, ya me dio hasta miedo, oye. Resulta que hay una isla en la Queimada en Grande, es una isla en Brasil, que está cerrada porque hay miles de víboras doradas letales. O sea, es como la casa de estas víboras, ¿no? Entonces, imagínate entrar ahí, un solo paso ahí, pues, te costaría la vida, obviamente. Por eso es uno de los lugares en los que, pues, ni con toda la fortuna del mundo podrías entrar. Continuamos.

Platicando acerca de estos lugares donde no podríamos entrar, vamos a conocer un lugar que se llama la tumba de Qin Shi Huang. Es un mausoleo del primer emperador chino y que sigue sellado. Estudios afirman que está rodeado por ríos de mercurio que son y que serían mortales si tú llegaras ahí. Entonces, cuando van a hacerle como el, pues, el a recordarlo y hacerle el homenaje y todo eso, todo lo tienen que hacer de fuera y bastante lejecitos por esto de el mercurio mortal. ¿Qué tal? Continuamos. Buenos días.

Quédate donde quiera que estés, un lugar donde ni con todo el oro y con toda la fortuna del mundo podrías entrar. Dice aquí mi corazón, bebé. Ay, cálmense. Estamos a través de WhatsApp recibiendo tus mensajitos, ¿eh? Y también a través de redes sociales. Pie de elefante en Chernobyl. Bueno, Chernobyl. Decimos Chernobyl y ya sabemos por qué no podemos entrar ahí, ¿verdad? Esta masa de material nuclear que está derretido y que es altamente radioactivo, estar cerca de esta, pues, de esta masa radiactiva, pocos minutos, ya te garantiza perder la vida. ¿Por qué? Pues porque te daría así inmediatamente una descomposición de tu cuerpo inmediata y pues de esta manera, no sé, duraríamos ahí muy pocos minutos. Continuamos con más. ¿Alguna otra, otro lugar que te sepas aparte de tu corazón frío, bebé?

Continuamos. Dice por aquí, buenos días, Jazz. Yo pienso que en el Vaticano ahí hay muchos secretos que ocultan. Ay, mira, sí, puede ser. Qué tantas cosas hay en esas bibliotecas, ¿no? Oigan, pues sí, hablando de esto, vámonos al Archivo Apostólico Vaticano, pasillos subterráneos blindados e inaccesibles que resguardan siglos de correspondencia papal y los secretos más oscuros de la historia. Mira, no andábamos tan perdidos. Ocupa un lugar especial en los lugares que no podríamos tener acceso cualquier persona, ¿no? Continuamos, muy bonita mañana.

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3: Hola, ¿qué tal, mi querido Radio Escucha? Bienvenido a este su programa Centro de Sanación Yoruba a cargo del maestro Leonardo, un espacio dedicado a la orientación espiritual, la reflexión y la búsqueda de soluciones para quienes atraviesan momentos difíciles en su vida. Aquí encontrará consejos, apoyos espirituales y temas relacionados con la sanación, las energías, la prosperidad, el amor, la familia y el bienestar personal. Siente que la mala suerte le persigue en el amor, el trabajo o los negocios, tiene problemas en su hogar, en su siembra o cosecha, en sus flores, o tiene usted mala suerte con sus animales, en este programa abordamos temas de crecimiento espiritual, fe, esperanza y fortalecimiento personal para ayudarle a encontrar un mejor camino. Acompáñenos en este día y comparta con nosotros sus inquietudes, sus problemas, sus enfermedades, sus dificultades. Que la paz, la sabiduría y la bendición lleguen a cada uno de ustedes, mi querido Radio Escucha, en su vida y la de su familia. 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En todo el mundo siempre ha existido el bien y el mal, por eso debemos de estar preparados y protegidos con la fuerza suficiente, teniendo como base algo que nos proteja y nos resguarde contra todo mal. 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Ya está usted cansado de trabajar sol a sol, de que su dinero se vaya a un pozo sin fondo. Desea usted independizarse, pero no tiene capital. 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Preste usted mucha atención porque de inmediato le vamos a dar lectura a unas cartas que posa en nuestras mesas de estudio. Dice así esta carta. Maestro Leonardo, reciba usted un cordial saludo. Le escribo porque en mi familia estamos pasando por una situación difícil que nos tiene lleno de preocupación y tristeza. En los últimos años han fallecido varios familiares por enfermedades que los médicos no logran identificar claramente o que avanzaron de manera muy rápida. Primero fue un tío, después una prima y recientemente un hermano. Todos comenzaron con síntomas extraños, perdieron fuerza y a pesar de buscar ayuda, su vida terminaron de forma inesperada. Esta situación ha provocado mucho miedo entre los miembros de la familia. Vivimos con la preocupación constante de que algo similar pueda volver a ocurrir. Además, desde entonces hemos tenido problemas económicos, discusiones familiares y una sensación de angustia que no nos abandona. Por ese motivo le escribo para pedirle orientación. Quisiera saber qué consejo puede darnos para encontrar tranquilidad, fortalecer nuestra fe y afrontar esta etapa tan dolorosa. Necesitamos recuperar la paz, la esperanza que poco a poco hemos ido perdiendo. Le agradezco por tomarse el tiempo de leer mi carta y por la ayuda que brinda a tanta persona a través de su programa. Que Dios le bendiga. Atentamente, una radioescucha fiel a su programa. Bien, mi querida radioescucha que me escribe con el seudónimo fiel a mi programa, es importante recordar que cuando varias personas de una familia presentan enfermedades graves, es importante investigar cuál es la causa de su desgracia. A través de la letra que me escribe en su carta, hemos realizado un estudio profundo y puedo darme cuenta bien de que ahí en tu casa hay una fuerza negativa que ha provocado todo ese sufrimiento, angustia y desgracia en tu familia, incluyendo los familiares que han fallecido ahí en la familia. Puedo darme cuenta, querida amiga que me escribe, que ahí en tu casa hay un difunto que hace mucho tiempo ha venido dándole señales a ustedes. Y producto a esas señales que han recibido ustedes y no han hecho caso por falta de conocimiento, es que han venido la pérdida ahí en la familia y la fuerza negativa que están atravesando en este momento. Aquí lo que yo te recomiendo, querida amiga, es que me traigas 7 cabezas de ajo, 7 listones negros y trágase 7 veladoras de colores diferentes. Trágame el nombre de toda su familia para yo hacer un proceso espiritual muy profundo y protegerlo a cada uno de ustedes. Y te voy a entregar la medalla de San Benito para que cada uno de tu familia traiga esa medalla hasta que podamos destruir y romper esa fuerza negativa de esos malos espíritus que están ahí. ahí en tu casa. Tráigame tierra de ahí para nosotros poder trabajar y decirte claramente por qué está ese muerto, ese difunto ahí, y qué es lo que lo quiere decir, y ustedes no han hecho caso. Gracias por tu carta y que Dios te bendiga, querida amiga que me escribe. 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La poderosa medalla de San Benito le funciona en todo y le sirve para todo. La medalla de San Benito funciona en la salud, nivela las energías, fuerza del cuerpo, evitando enfermedades conocidas o extrañas, brujería, insomnio, maleficio, protección de alcoholismo, drogadicción y muchas enfermedades más. Le funciona en el dinero, le conduce el éxito total en sus negocios, profesión, inversiones, herencia. La medalla de San Benito le protege de salamientos, enemigos ocultos, envidias, robos, odio y toda fuerza del mal. Lo protege de hechizos, embrujos, velaciones, rezo maligno y celos. La medalla de San Benito le funciona en el amor, le brinda felicidad, armonía, comprensión en su hogar, matrimonio, noviazgo, le atrae el ser amado y lo liga para siempre al ser que ama. Esta poderosa medalla de San Benito puede usted traerla consigo colgada en el cuello junto a las llaves del hogar. Los protege de cualquier mal y proporciona un ambiente lleno de armonía. Con la llave del automóvil lo protege y lo guía por el buen camino. Las llaves del negocio aleja envidias y bendecirá el lugar para que ahí reine la prosperidad y la suerte, que aumente su clientela. Si nuestros hijos llevan con ellos la medalla de San Benito, será guiado por el mejor camino, tanto en los estudios como en sus actividades diarias, evitando que caiga en tentación que solos le acarrean el mal, como son la drogadicción y el alcoholismo. Durante las 12 horas del día estamos expuestos a problemas en nuestras actividades diarias, mientras que en las 12 horas de la noche la fuerza del mal nos acecha. Por eso debemos estar alerta y no permitir que lo negativo nos impida alcanzar la felicidad, la suerte, el dinero, el trabajo, el amor y la salud. 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

0: Estate, Señor, conmigo, siempre sin jamás partirte. Y cuando decidas irte, llévame, Señor, contigo. Porque el pensar que te irás me causa un terrible miedo. De si yo sin ti me quedo, de si tú sin mí te vas. Llévame en tu compañía donde tú vayas, Jesús, porque bien sé que eres tú la vida del alma mía. Si tú vida no me das, yo sé que vivir no puedo. Ni si yo sin ti me quedo, ni si tú sin mí te vas. Por eso más que a la muerte, temo, Señor, tu partida. Y quiero perder la vida mil veces más antes que perderte. Pues la inmortal que tú das, sé que alcanzarla no puedo. Cuando yo sin ti me quedo, cuando tú sin mí te vas. Amén.
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0: Estamos comenzando actividad en esta mañana de viernes. Ya es fin de semana, viernes 3 de julio. 13 grados la temperatura, la máxima para hoy en esta zona 23 grados, 714-140-7707 y 08. Saludando el día de hoy a todos los que ya están listos para comenzar actividades en este fin de semana, agradeciendo por la oportunidad de un día más. En este fin de semana, juntos a través de tu frecuencia, Cristal FM 104.9.
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0: Gracias a Dios por otro día más. 714-140-7707. El 714-140-7708. Reto de hoy, reto de todos los días. No dejes que nada te desanime. No debe de existir poder humano que cambie tu estado de ánimo. Hoy saludando a todos los cumpleañeros, deseándoles lo mejor, que sea un fin de semana para compartir con todos sus seres queridos. Muchas felicidades.

0: Muchas felicidades para los que están cumpliendo años en este fin de semana. Hoy recordándote que solo hay un camino hacia la felicidad. Y ese es dejar de preocuparse por las cosas que están más allá del poder de tu voluntad, ¿ok? Y las 6:17. Saludos, Ángeles Robles, el Chavo Chabacano. Buena mañana, fin de semana, qué rico. 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
0: Las 6:18, mis sentimientos es cumbia, Los Ángeles Azules.

0: Las 6:26, el último minuto se llama. Saludos a Aldo en esta mañana.
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0: Pancho Barraza, Los Ángeles Azules, la banda MS, la 6:29. El 1:40-7707 y el 1:40-7708. Saludando a todos los que están allá en la Unión Americana en este fin de semana, deseando lo mejor, www.radiocristal.mx. Para mi querido Aldo, comenzando actividad, listo para el fin de semana, listo para la oportunidad de escribir una página más en este gran libro que es Nuestra Vida. Maribel, familia Pichardo, dice hola Chava, saludos, bonito fin de semana, que así sea, un bonito fin de semana, bonito en todos los sentidos. A manejar con cuidado, a manejar con precaución, el 714-140-770708. 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

Ay, buena música, fin de semana, 6:37 para que seas feliz. Edén Muñoz con la voz de Ricardo Montaner. Buena colaboración para esta mañana.

0: Es algo clásico de la música mexicana, algo regio, algo norteñito. Una página más. Lupe Tijerina con el grupo Que Vale Lo Que Pesa desde Monterrey, Nuevo León. Mañanitas el día de hoy, vamos a enviar con todo gusto. Mi querido Carlos ya anda activo, ya está contento comenzando este fin de semana. Una primavera más, 54 primaveras. Carlos González hasta el barrio de La Compuerta, Antenancingo. Hoy está cumpliendo años, mi querido Charlie. Estas mañanitas con todo cariño, muchas, muchas felicidades.
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0: Carlos González en el barrio de La Compuerta, hoy su felicitación, cumpliendo un año más de vida. Muchas felicidades, mi querido Carlos. Sabemos que lo disfrutarás con toda la familia. Sabemos que tendrás un fin de semana genial. Dios te bendiga. Échale ganas, que te vaya bonito y disfruta de este día tan especial. Felicidades.

0: El 714-140-7707 y el 714-140-7708. En este fin de semana, viernes 3 de julio, saludando y deseando lo mejor, estamos listos para agradecer, listos para este nuevo día. Este nuevo día sin duda es un regalo perfecto para reconocer, para celebrar todo lo bueno que nos rodea, todo lo bello, todo lo bonito que tenemos a nuestro alrededor. Aprovechemos este fin de semana, aprovechemos este nuevo día, ¿ok? Las 6:46. Les saludo con todo gusto un ratito de aquí hasta las 9. Salvador Ángeles Robles, soy Chava Chavacano. Voy a la pausa, juntos a través de tu frecuencia.
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6:59 El 1-40-7707 y el 714-1-40-7708. Estamos comenzando actividad en esta mañana de viernes, es fin de semana. Saludando a todos los que ya se están activando para la jornada del día de hoy. Mari, saludos a la familia Bustos Cruz. Dice Chava, mándale saludos o mañanitas a mi hijo Diego Jesús Gómez Bustos, que hoy está cumpliendo 5 años. 5 añitos el pequeño. Muchas, muchas, muchas felicidades. Esta felicitación la vamos a mandar para el pequeño Diego hasta Catzingo, Tenancingo, de parte de su mamá, de su papá, de toda su familia. Dile que lo queremos mucho. Dieguito, de parte de tus papás, pásatela bonito, pórtate bien, disfruta de este día tan especial. ¿Ya anda despierto? ¿Ya anda activo tan temprano? ¡Felicidades!

0: De este lado, dice Chava, saludos para el pequeño Josué, está cumpliendo 8 añitos el día de hoy. Ya andan activos los pequeños, ya andan movidos en este fin de semana. Pues vamos a ponerle mañanitas, que Diosito me lo bendiga siempre, que Dios me lo proteja, de parte de sus hermanos, de su mamá, para el pequeño Josué que hoy está cumpliendo 8 añitos. Muchas felicidades. De parte de la familia Olvera, Marce, cuida a tu pequeño, quiérelo mucho. Y bueno, pues el día de hoy estamos deseando lo mejor en esta mañana de fin de semana. A las 7:01, Cristal FM 104.9.
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0: Abriendo el negocio en esta mañana, las 7:05, saludando, excelente viernes. Para la familia Hernández, para mí en el negocio, hasta San Andrés Tepetitlán, Almoloya del Quisiras. Deseando lo mejor, es fin de semana, ánimo, súbele.
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0: es el grandote de la música mexicana, Pepe Aguilar. 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Las 7:12 en esta mañana, saludando a los que ya se están activando. Ciudad de México, saludos a Eva, a la chef Eva. Ya está lista para la actividad, ya es fin de semana, ¿eh? Ya es fin de semana. Qué rico, saludos, familia Colino Campo en esta mañana. Mi querido Juanito, ¿cómo andamos? Familia Castro, ya anda activo en esta mañana, brother. Un abrazo, bendiciones, que te vaya increíble para ti, para tu bendición, para tu nena, para tu hija, y bueno, pues ahí a todos, ahí en el taller de rebozo, ¿ok? Familia Castro, echándole ganas, dice algo de liberación, complácenos de una buena vez. Para Don Isma, para los de que están allá en San Marcos el Bello. Otros 5 minutitos. Otros 5 minutos, es viernes, es fin de semana. Saludos para la familia Hernández, para Mine, los que están con nosotros ya en esta mañana activándose. Listos para las ventas, listos en el negocio, deseando sin duda que sean unas bendecidas ventas, ¿ok? Vamos a echarle ganas. Mi querido Gio Giovanni dice, Chava, mándale saludos a mi hijo Ariel Giovanni, él está allá en las vueltas Coatepecarinas. Saludos con todo gusto para Ariel de parte de su papá, reportándose de la Unión Americana. Dice, y también para mis papás, mi mami, la señora Veneranda, mi papá, don Ernesto Sánchez. Hasta Chiltepec, Coatepec Harinas, de parte de Gio. Ya se está reportando desde la Unión Americana, desde México, en esta mañana de fin de semana, www.radiocristal.mx. Ahí a toda la bandita que anda por allá en Estados Unidos, échenle ganas, ¿eh? Con la bendición de Dios el día de hoy. Fin de semana largo, hay puente, ¿verdad? Hay puente allá para los paisanos que andan disfrutando ya de este fin de semana en Estados Unidos. Las 7:14, viernes, soy Chava, voy a la pausa, regreso, tengo más música, Cristal FM.
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10: La 717.
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0: Familia Dávila desde tempranito, dice, bailando con la carcacha. Muy bien, saludando y deseando lo mejor. Bonito fin de semana, 7:24.
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0: canción de Juan Gabriel, Yo no sé qué me pasó, Montes de Durango, las 7:31, 7:31. Dice Chava, mándale saludos a todos los que harán su primera comunión, todos los que recibirán el sacramento de la primera comunión aquí en la Catedral en Tenancingo a las 9. A las 9, ya andan movidos, ya andan activos, ¿eh? Bueno, pues saludos para Suditzel de parte de su papá. Ahorita en un ratito más lo mandamos. La están peinando, la están arreglando. Ok, habrá movimiento el día de hoy. Saludos para mi querido Juanito. Ya anda movido. Dice, andamos madrugando el día de hoy. Un ratito aquí en el trabajo. Que le vaya muy bien a todos los que están en los diferentes talleres de rebozo, echándole ganas. Familia Castro dice, hoy hay cantada. Hay trabajo, amantes de la música. Saludos, mi querido Juan. Ya sabe ahí que le mandamos lo mejor en este fin de semana. Algo de liberación, algo de los Askis, algo movidito. Familia Rodríguez Serrano, Candy, para la familia Dávila Hernández, hasta el Moloya de Juárez. Como todos los días madrugando, como todos los días activos, como todos los días ya con el ejercicio, con el desayuno, con tantas y tantas actividades en casita, ¿verdad? Ok, para Sayli, para Candy, ya saben que estamos deseando lo mejor. Karim León, Intocable, la diva de la banda, algo de eso buscamos. Y lo mandamos con todo gusto. 714-140-7707 y el 714-140-7708. Para los que están en San Pedro, Sictepec, Tenango del Valle, en esta mañana, familia Salinas, hola, hola. Ya amaneció, échale ganas. Comenzamos actividad. El 714-140-7707, 714-140-7708. Dice Chava, saludos para la familia González Serrano, señora Juanita. Bendiciones en esta mañana, dice, ya escuchando como todos los días, ok. Dice, andamos contentos porque ya tenemos nueva integrante en la familia. Dice, ya llegó el bisnieto. Dice, el hijo de una de las gemelas. ¿Cómo ves? Pues qué rápido, está creciendo la familia muy rápido, señora Juanita. Enhorabuena, pues saludos para usted, para don Rodolfo, para Sandy, para Lucero, para las gemelas, ahí para toda la familia González Serrano en Santana, en los medidores. El bisnieto llegó a casa, nuevo integrante de la familia, los puros, Señora Juanita, los puros, eso le tocan a la bisabuelita. Ok, señora Petra Fuentes dice algo de la Simplemente Arrolladora en este feliz viernes fin de semana. Para la familia Pichardo, para Maribel. En la taquería La Cueva del Oso, hasta el Moloya del Quisiera, dice Chava, mándale saludos al amigo Morris. Dice, está de visita por acá en la cueva, dice, ya está desayunando, ya está echando cafecito. ¡Ay, qué rico! A esta hora para despertar, a esta hora para llenarnos de energía. Cafecito en el desayuno, provecho, provecho, provecho. El 140-77-0708, buenos días, hola, hola.
1: Hola, buenos días.
0: Buenos días, ¿quién nos llama?
1: Victoria.
0: Victoria, Vicky, hola, Vicky.
1: No se puede complacer con una felicitación, es el cumpleaños de mi papá.
0: ¿Tu papi? ¿Cómo se llama?
1: Carlos Hernández González.
0: Carlos Hernández González. ¿En dónde anda Carlos?
1: Aquí en el Bordo.
0: ¿En el Bordo, en el Acapulquibordo? Por acá, por la colonia San José del Cuartel.
1: Sí, así es.
0: Ok. Muy bien, pues vamos a ponerle mañanitas. Ya anda activo, ya anda escuchando.
1: Sí.
0: Vamos a ponerle mañanitas. Aquí están, se las mandamos con todo gusto y le deseamos lo mejor en este día tan especial. Muchas felicidades. Mi querido Carlos González, en esta mañana, felicidades. 54 primaveras, ¿verdad?
1: Sí.
0: Pues aquí están para tu papá, para Carlos. ¿De parte de quién? ¿Cómo te llamas?
1: Victoria Alicia.
0: Ah, Victoria, ya me habías dicho. Vicky, corazón, tu papá está escuchando. Tu papá ya se reportó hace ratito con nosotros. Dice, Chava, ya estamos listos para el festejo el día de hoy. 54 primaveras, no se cumplen todos los días. ¿Qué le quieres decir a tu papi?
1: Pues que se la pase bien y que le siga echando ganas. Que, pues... que le deseo lo mejor y que pues, siga adelante, trabajando duro.
0: anda trabajando, le está echando ganas, eso nos consta, poco a poquito haciendo pues mucho por la familia y haciendo mucho por él mismo. Hoy le deseamos lo mejor, Carlitos, me quedo Charlie, de parte de tu hija Vicky, de parte de toda tu familia, muchas felicidades. Allá en el Bordo, en Tenancingo, por la colonia San José del Cuartel, ¿es la colonia Valle de Guadalupe?
1: Sí.
0: ¿Sí, verdad? Ok, ¿lo verás al ratito?
1: Pues tal vez.
0: Bueno, si hay oportunidad, cuando lo veas le das un abrazo, le das un beso y todas estas palabras tan bonitas que le dijiste, se las dices personalmente. ¿Hecho?
1: Gracias, le pone una canción, no sé, tal vez la de Organización Génesis. La de Cómplices,
0: recuerdo
1: que le gustaba mucho esa canción.
0: La de Cómplices de Génesis, ok. Ajá. Va que va, claro que sí, corazón, con todo gusto. Te mando un abrazo, bonito día. Hasta luego. Ya se fue, ok. Pues ahí está para mi querido Charlie en esta mañana. A las 7:37 nosotros nos vamos a la pausa.
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Las 7:46, aquí está la Tracalosa de Monterrey. Borracho, borracho, borracho, fin de semana, borracho, pero de amor. Las 7:46, dice Chava, para la familia Rivera, Tocayo, Tocayo, mi querido Tocayo. Dice, mándale saludos a Ani, ella se encuentra en la Unión Americana de parte de sus hijas, Fanny y Yalín. Dice su esposo, de parte de su mamá, Amanda Méndez Salgado, de San Francisco, Tepechayuca, ok. Mi querido Tocayo Chava, ya anda en la hora del desayuno, ¿verdad? Ya anda activo el día de hoy. Familia Estrada, Roxy, Roxy. Saludos a toda la gente de San Andrés Ocotlán, en Calimaya. El día de hoy también listos para comenzar actividad. Saludos a mi querido Beto, desde tempranito, sobre las 5:05. A manejar con cuidado, a manejar con precaución. El día de hoy saludando a todos los cumpleañeros. Muchas felicidades para Charlie, para Carlos. Dice hola Chava, bonito fin de semana. Igualmente, mi querido Carlos. Bendiciones. Dice un saludo para la bandita. Ya andan trabajando, ya andan en modo trabajación. Dice para Seferino, Uriel, Morringo, Aarón. Dice para toda la banda que ya están trabajando. Dice uno para ti hasta la cabina. Igualmente, mi querido Charlie. Dice una rolita, la que esté lista. Saludos, bendiciones. Muy bien. Bueno, pues deseando sin duda lo mejor, ¿ok? Ahí vamos a mandar algo para toda la bandita que ya andan trabajando. Bonito fin de semana, ok. El 714-140-7707 y el 714-140-7708. Dice Chava para Oscar, para Edgar, familia Bragado Díaz en Ixpuchapan, para mi querido Mago, para Margarito, señora Petra, familia Díaz, familia Bragado, para Dianita, Josecito y para Ana Karen. Las 7:48, 7:48, nos vamos a la pausa. Hay más música, hay más para ti en esta mañana. 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
2: La 7:49 se llama Amor se escribe con llanto. 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

La 756 dice: hola, buenos días, Chava. Felicitación para mis nietos, para Jordan y para Itana. Hoy hacen su primera comunión, te escuchan en el Salitre. Felicidades de parte de Gabriel, de la familia Millán, de parte de sus abuelitos, de toda su familia. Felicidades. 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

las 8 de la mañana vamos a tratar de hacer contacto con Yolis, mi querido Moy Fuentes. A ver, vamos a checar el número porque nos manda a buzón. Le intentamos una vez más. Ahí está descansando todavía. Las 8 en punto, fin de semana.

0: buzón Movistar.
1: Nos manda a buzón, mi querido Moy, checa por ahí el número. Mientras vamos a saludar Gaby Millán, hace la primera comunión. Hay primeras comuniones el día de hoy. Dice, manda saludos acá en el Salitre a mi nieto. Dice, para mis nietos Jordan y para Itana. Hoy hacen su primera comunión, escuchan acá en el Salitre y ya andan activos en esta mañana, ok. Bueno, pues saludando, dice Chava, por favor, para Betty Segura Ávila. Está cumpliendo años el día de hoy, se encuentra en Ixpuchapan. Mañanitas que mandamos con todo gusto en este fin de semana. De parte de su mamá, de parte de sus hermanas, la queremos mucho. La canción de Marco Antonio Solís, la de Hermano. Por favor, saludos. Pues para Betty Segura Ávila. Betty, muchas felicidades.

0: Ok, Jesús Herrera dice, mándale una felicitación a mi hijo Axel Herrera por ser día del fisioterapeuta. Él está en Toluca. Dile que estamos orgullosos de él, de parte de su mami, de parte de su papá, de toda la familia Herrera. Mi querido Axel, síguele echando ganas, que siga el éxito, de parte de toda tu familia que te quieren, que te aman y sobre todo que están orgullosos de ti. Muchas felicidades, qué padre. Bueno, pues ahí a todos los fisioterapeutas les estamos deseando que sea fin de semana increíble, que se la pasen muy bien con todos los seres queridos, ¿ok? El 714-140-7707 y 08, las 8 de la mañana con 2 minutos, nos vamos a la pausa. Fin de semana, ya es viernes.
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0: Las 8:12.
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Es el estilo de Bobby Pulido, se llama Si no te hubiera conocido. Las 8:15. Para los que están desayunando, provecho. Para los harinólogos, andan desde las 3 de la mañana, andan activos los gatitos en esta mañana. Dice, para la familia.

0: Lucía Jiménez para Araceli. Ya está comenzando actividad. Bueno, pues saludando 714-140-7707 y el 714-140-7708. Estamos atendiendo ya las líneas telefónicas. 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Dice Chava, mándale saludos a mi nieto Gael, lo queremos mucho, aquí en Pensilvania. Erika Díaz, saludos para Gael, hasta Pensilvania, desde México, de parte de su abuelita, de parte de su mami. Deseando lo mejor. Saludos para los que van a hacer su primera comunión. Hoy reciben el sacramento de la primera comunión aquí en la catedral a las 9. ¿Sí? Ya casi, ya están alistándose, ¿verdad? Pero muy especialmente para Suri Itzel, de parte de su papá Beto, que la quiere mucho, de parte de toda su familia, Suri, pero muy especialmente de parte de tu papá, que te quiere, que te desea lo mejor del mundo. Y bueno, pues pásatela bonito el día de hoy con toda tu familia, Suri Itzel, de parte de Beto, hoy su primera comunión. Bueno, pues ya se arregló, ya la llevaron a peinarse, ya está lista para el sacramento. Muy bien. Bueno, pues saludando con todo gusto. A manejar con cuidado y a manejar con precaución. 816 Cristal FM, seguimos juntos.
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Las 8:23, 8:23, la cumbia andina. Aquí están los Askis para la familia Bragado Díaz en esta mañana hasta Ixpuchapan, Tenancingo. Bonito fin de semana.

0: Comenzamos el fin de semana en este viernes, las 8:27. Vamos a agradecer el día de hoy porque la gratitud sin duda cambia por completo el informe, el enfoque de nuestro día. Cuando comenzamos a agradecer, prácticamente vemos las cosas de otra manera. Vamos a agradecer el día de hoy. Vamos a tratar de estar a gusto con lo que tenemos, con lo que está a nuestro alrededor. Familia Fuentes para Moy dice: Chava, mándale saludos a mi hija Joana Yesenia Fuentes Becerril, que cumple 20 años de parte de toda su familia. Mañanitas que enviamos el día de hoy. Con todo gusto en esta mañana. Muchas, muchas, muchas felicidades.
1: Las mañanitas que cantar.
0: Para Yoyis, para Joana Yesenia Fuentes Becerril, de parte de su papá Moy en San Juan Xochiaca, de parte de su mami, de parte de toda su familia. Muchas felicidades.

0: Ok, bueno, pues saludando en esta mañana, aprovecho para los que ya están desayunando. Ay, un rico cafecito por la mañana para disfrutar. Este buen clima para disfrutar el fin de semana, para llenarnos de energía, para despertar. Las 8:28, Cristal FM 104.9.
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0: Las 8 de la mañana con 43, 8:43. Despertar agradeciendo el día de hoy. Esa es la mejor forma para empezar la jornada, llenándonos de energía positiva. Vamos a aprovechar cada momento, ¿ok? Vamos a aprovechar este fin de semana. Vicky dice, hola Chava, saludos en esta mañana y mañanitas para el señor Pedro García Santiago. Está cumpliendo años el día de hoy, don Pedro. Muchas, muchas, muchas felicidades. Don Pedro García Santiago, de parte de sus hijos, de su esposa, dile que lo queremos mucho y que le pedimos a Dios siga cumpliendo muchos años más. Ya está desayunando, ya está desayunando, listo para irse al trabajo. Don Pedro, muchas felicidades.
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0: Pues que le vaya muy bien, dice Chava. Saludos para Elizabeth. Hoy no tuvo clases, la felicito por tener buenas calificaciones, que le siga echando ganas a la escuela. Dice, ya pasa segundo de secundaria. Ah, muy bien, Eli. De parte de Juanita, de Vicky, de parte de Vicky. Eli, échale ganas, que siga el éxito. Síguete aplicando, síguete aplicando como está ahora. Para Ángel Herrera, próximo domingo cumpleaños, un abrazo adelantado, muchas felicidades de parte de toda su familia. Don Cuco Castañeda, el día de mañana cumpleaños, allá en Illinois, deseando lo mejor. Doña Lala, dice Chava, para Ana Laura y para Alfonso Fernández Rodríguez, que son mis hijos, cumplieron años el día de ayer, mándale su saludo y sus mañanitas. Muchas felicidades, con todo gusto. En la colonia San Isidro, aquí en Tenancingo, de parte de su mami, la señora Lala. Muy bien, pues muchas felicidades para Juan Pablo, para Ana Laura, para Alfonso, familia Fernández Rodríguez. Ok, las 8:45, fin de semana, me voy a la pausa.
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Las 8:49, canción, uy, excelente para comenzar el día. Canción excelente para disfrutar de este fin de semana. Los caminos de la vida no son como yo pensaba. Es la Tropa Vallenata.

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2: Y bueno, pues ya en la recta final presentamos y terminamos. Buenos días, Cristal, las 8:57, fin de semana. Saludos para Diego Jesús Gómez Bustos. Hoy está cumpliendo 5 añitos de parte de su mamá, de parte de su papá. Lo queremos mucho aquí en Acatzingo, Tenancingo, de parte de su mamá, Chave. Ok, familia Pichardo, para Katy Estrada, ejido de Salvateo Copesco, Villa Guerrero. Chelita, familia Vázquez, allá en... En el ejido de San Mateo Copesco, Villaguerrero. Los que están cumpliendo años, muchas felicidades, que se la pasen muy bien, que tengan un excelente día y felicitaciones, por supuesto, para los que están cumpliendo una primavera más. Muchas, muchas, muchas felicidades. Saludos para Edgar, para Suri Itzel. Hoy hace su primera comunión de parte de toda su familia. Las 8:58. 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A ratito regresamos a las 12 al mediodía. Se quedan con Jesús Lara, Salvador Ángeles Robles. Soy Chava. Abrazo a todos, abrazo a todas. Feliz mañana. Bye bye.
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0: Excelente mañana, buenos días, qué gusto, qué placer saludarles en esta mañana del viernes 3 de julio. Gracias, Salvador Ángel de Robles, yo soy Jesús Lara Camacho. Bueno, pues qué buena programación, ahí escuchamos al Trono de México. Y ahora, Ana Bárbara, la reina grupera, el tema se llama Loca. Buenos días, bienvenidos.
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0: las 9:16, 9:16, ahí estuvo la voz de Pancho Barraza. Es día viernes 3 de julio, 3 de julio, día de Tomás Apóstol, día de Marcial, obispo de León II, de León II Papa, y de Anatolio, obispo. Felicidades a quienes cumplen años, pues dejan su santo algo importante en este día. Les deseamos lo mejor de lo mejor, es el fin de semana. Tengo buena música y buena programación para ti en este viernes. Efemérides, un día como hoy, pero en 1819 muere en combate contra los realistas de Anastasio Bustamante el intrépido guerrillero Andrés Delgado, conocido como El Giro. La acción se dio en la cañada de Landín, hasta donde fue perseguido después de batirse contra los realistas en el rancho Lamborcilla, Guanajuato. Allá en Guanajuato muere este el intrépido, como le llaman, este gran guerrero patriota mexicano. Son las 9:17, volvemos.
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0: Son las 9:20, 9:20. Y sí, vámonos, Tucanes de Tijuana, Cristal FM en vivo.

0: Las 9:29, 9:29, un saludito muy especial para la señora Tere, que anda muy trabajadora, y para la gente de Zacango, Villaguerrero, saludos, saluditos, gente bonita de Zacango, Villaguerrero. Sofi Montero, saludos desde Miacatlán, Morelos, gracias Chuy, saluditos, Sofi. Modesta Millán, buenos días, qué gusto, qué placer saludarle. Katy Sánchez, buenos días, feliz y bendecido fin de semana, igualmente Katy para usted. Verrugas Estrada, súbele hermano, súbele carnalito, saludos a Verrugas Estrada, hasta la Unión Americana, son las 9:30, son las 9:30.
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9:38, el tema se llama Mariana, es Fragancia Cristal. Hola, buenos días. Se arrepintió, vámonos con este tema. 9:39.

Las 9:42, saluditos para mi niña Brenda Dalia Velázquez. Ayer estuvo cumpliendo años, un saludo. Te escuchamos todos los días aquí en San Pedro Sixtepec. Saluditos. Saludos a Hierbas de parte de su padrino allí en San Juan Xochaca. Súbele Hierbas, aquí está el recodo.

0: Las 9:44, 9:44, la cama de piedra. Escuchamos al Recodo, voy a la pausa. Regresamos rapidito, rapidito.
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Las 9:54, el tema se llama Tú Pierdes Más. Aquí está el Grupo Mojado. Buenos días, feliz viernes, feliz fin de semana con la bendición de Dios. Saludos para usted allí en cabina. Y de favor, saludos a mi querida amiga Reina Ávila Pedrosa en San Gaspar, Villa Guerrero. Gracias, Chuy. Bendecido día para usted. Saludos.

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0: Buenos días, qué gusto, qué placer saludarles en esta mañana. Bienvenidos, bienvenidas a Tus Memorias. Viajaremos a través del tiempo con los grandes temas que han dejado una huella imborrable en nuestros corazones y ya forman parte de nuestra historia. 1-40-7707, 1-40-7708 disponibles. La publicación en la página de Facebook, Jesús Lara Camacho, locutor oficial. Con muchos saludos. Y hoy puedes mandar un saludo para Mario Aguilar hasta Tecomatlán de parte de su sobrino El Iguano con algo de José José. Claro que sí. Saludos, Marco. Un saludo, carnal. Mireya Ramírez, buenos días. Saludos cordiales para ti. Chuy, me puedes mandar un saludo para mi papá Vicente Ramírez Bustos. Hoy cumpleaños en Tenescotitlán, Guerrero, de parte de Mireya Ramírez. Don Vicente, muchas felicidades. Que Dios me lo bendiga hasta Tenescotitlán, en el estado de Guerrero. De su hija Mireya, que lo quiere mucho, y de toda su familia, muchas felicidades. Buen día, Jesús, feliz viernes, con la bendición de Dios. Exactamente, Ara Puga, muchos saludos. Ara, Mode Millán, saluditos. Paula Millán, saludos desde Delaware para usted, Chuy, y para mi mamá María del Carmen Montero Flores en Santa Catalina, Zumpahuacán. Y mis hermanas Teo y Vicky, a toda la familia, que Dios los bendiga. Saludos, Paola, hasta Delaware, y muchos saludos y bendiciones también. Eduardo Estrada, amigo, ¿cómo estás? Excelente viernes, nos puedes complacer con una canción en Memorias de Cristal. Siempre estamos escuchando las memorias para escuchar aquí en Totolmahac. Gracias, amigo, eres el mejor amigo. Gracias igualmente, amigo Eduardo Estrada, hasta Totolmahac. Muchos saludos y bendiciones. Carlita Díaz, buenos días, Chuy, saludos cordiales hasta cabina. Excelente y bendecido día igualmente. Amigos de San Mateo Capesco, Villaguerrero, muchos saludos. Hola, quiero un saludo para mi papá, el señor Pedro Salinas Reyes, aquí en Acaxingo. Ayer cumpleaños, pero nunca es tarde. Dile que lo quiero mucho, que Dios le conceda muchos años más, llenos de bendiciones. Gracias, que tengas excelente día. Don Pedro, espero que se la haya pasado muy bien y se la siga pasando excelente. Gracias a Dios por su cumpleaños, de su familia, felicidades. Mari Salinas, muchos saludos, Mari. Lourdes Sedano, buenos días, saludos para la familia Sedano Laureano en Tres Cruces, Acuapan, y para la Sedano en Chiltepec. De Lourdes Sedano desde Nuevo Laredo, Tamaulipas, saludos hasta Nuevo Laredo, Tamaulipas. Una canción de Roberto Carlos, Jazz Jazz, saludos y muchas bendiciones, Chuy. Igualmente, Jazz. Iván Rivera, hermano, saludos a mi mami Poche en el Calvario, saludos a mi hijo Iván, Mía, Katy. Estamos trabajando junto con los ceviches y cócteles de camarón. Mira nada más qué rico se ve, ¿eh? Saluditos, amigo Iván Rivera, hasta Delaware. Un gran saludo para ti. Vamos a iniciar Tus Memorias. Perdóname, aquí está un gran recuerdo, un gran tema, la voz de Estrellita, cuando son las 10:03. Saludos a todos ustedes, amigos que nos acompañan allá en Tonatico. Un gran saludo para usted y toda su familia, señora Lolita.
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0: Las 10:06, mi buen corazón, Amanda Miguel desde Argentina. Qué bonita canción para todos ustedes, amigos que nos acompañan aquí en el centro de Tenancingo.
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0: Las 10:15, por ella escuchamos a Julio Iglesias y nos vamos a la línea telefónica. Cristal, hola, buenos días.
1: Sí, buenos días.
0: Hola, ¿con quién tengo el gusto?
1: ¿Soy fuera del aire?
0: No, estamos al aire.
1: Fuera del aire, de favor.
0: Ok, regáleme un segundito, ahorita le atiendo con mucho gusto. Tengo saluditos especiales para Maribel y para Rosario, que andan trabajando. Saludos a la gente trabajadora en esta mañana. Buenos días, Chuy, saludos allá en cabina, por favor. Una canción de los Bukis o de Génesis, te escuchamos aquí en los campos de San Martín Malinalco. Que tengas excelente día, gracias. Vamos a pausa y regresamos.
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1: 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No está.

0: Las 10:20 significas todo para mí. Aquí está el señor del cigarrillo. Él es Alberto Vázquez, 10:20, tus memorias.
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Las 10 con 23, 10, 23, recuerdos de tu amor. Aquí está Patricio, es un gran tema, una gran voz para todos ustedes. Saludos a toda la gente de allá de San José, Villaguerrero. Buenos días. 104.

0: Las 10:26, qué bonita voz de Patricio escuchamos aquí en tus memorias. Un saludo muy especial, por favor, dice, para Anabel. Nos está escuchando en su trabajo, en la finca. Que le eche ganas y que tenga cuidado con sus amigas. De parte de su mamá Gude y de sus hermanas Daisy y Edith. Bueno, de los amigos no se cuida. Si se tiene que cuidar es que no son realmente sus amigas, ¿verdad? Digo yo. Así es de que Anabel, échale ganas y mejor ponte las pilas a trabajar. Y bueno, pues saluditos para todos ustedes que nos están acompañando allá en San Antonio, Guadalupe, municipio de Coatepec, Harinas. Amigo Chuy, buenos días, por favor. Una de los Bukis, ¿cómo no? Con todo gusto, ahorita ponemos a los Bukis, claro que sí. Con todo gusto para todos ustedes, amigos que nos están sintonizando. Saludos a Lupita y también saludos a Nancy en su trabajo. Saludos a la gente bonita y trabajadora. Un excelente fin de semana, Tere Figueroa. Gracias, Tere, igualmente. Amigo Pasión Futbolera, que la evolución de Darwin, la raza humana proviene... ahorita le descifro su mensaje, profesor. Me está hablando de Darwin, de la evolución, de la era mesozoica, paleozoica y no sé qué. Ay, profesor, ya me dan ganas como de salir al recreo. Buenos días, me puede complacer con un saludo para Bambi, que está en el Capulín Redondo. Dígale que se apure a menear, ¿qué? La mezcla. Ándale, Darwin, más mezcla, maestro. Saludos a Azucena Silva. Hola, Chuy, por favor, un saludito para Samantha Celeste, que vinieron de visita. Una canción de Nena, de Diego Verdaguer. Gracias, excelente día, bendiciones. Igualmente, Maribel, muchas bendiciones, muchos saludos. Feliz viernes, Pedro. Amigo Pedro, saluditos allá en Villagrero. Chuy, algo de los Bukis, algo de Rigo Tobar. Lindo día, un abrazo, bendiciones, Chuy. En cabina te queremos, mi Chuy, muchas gracias. Petrita Fuentes, Ken Asiles. Hola, Chuy, buenos días. Saludos especiales para mi hija Melanie Yamilet Mejía, que mañana primero Dios hace su primera comunión y mañana por primera vez recibe a nuestro Señor. Ah, qué bonito, qué bonito, Melanie Yamilet, qué bonito, muchas felicidades. Y para mi hija Melanie Yamilet, te esperamos en la haciendita. Pues allá llegamos, allá caemos. Muy buenos días, saluditos para los trabajadores de Lalo Pérez en San Bartolomé, Villa Guerrero. Me pones la canción de La Flor y la fábula de Manuel. Ah, la de tú y yo. Bueno, saluditos. Un saludo para ti, allá en cabina, pues complacerme con un saludo para mis hijos que están disfrutando esta mañana aquí en casita. Te escuchamos en San Nicolás de Lancingo. Gracias, Petra Velasco, saludos para usted y sus hijos. Bonita mañana. Chuy, saludos para mi papá, Eleodoro Trujillo, que hoy es su cumpleaños, en plan de San Miguel, de parte de su hija Leti, que lo quiero muchísimo. Le deseo lo mejor hoy, que disfrute mucho. Y una canción, la de mi querido viejo. Saludos a tu papi allá en San Miguel, saludos a don Eleodoro Trujillo. Hola, buenos días, saludos para la señora Isidra Gómez en San Mateo Coapesco, y que va a ser abuelita por novena vez. Híjole, y sigue la mata dando. Saluditos, claro que sí, con mucho gusto. Saludos y bendiciones. Jesús, ¿me puedes complacer con una canción de Joan Sebastián? Amor sin maquillaje, por favor, dice May Sánchez. Ok, May Sánchez. Hola, buenos días, saludos para la familia García Lagunas en Gama de la Paz. Una canción de los Bukis, señora Antonia, saluditos. Amigos, saludos a todos en cabina. Una canción del grupo Indio, por favor. Leo de Pomuceno hasta Cuatetelco, Morelos. Cuántos saludos, cuántos mensajes para Catalina, Yamilet, Diana, Erika en San Miguel. Son mujeres trabajadoras atrás de la raya, mujeres trabajando. Y un saludo para Baltasar Guadarrama en San Miguel, que es el mejor abuelito. Una canción de Caminantes. Ok, vamos a ir a la pausa. Y también saludamos a Regina Suárez. A la pausa y regresamos.
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0: Las 10:40 desde Acapulco, palabras tristes. Escuchamos la voz de José Manuel Zamacora y los Yonix. Por muchas razones te quiero. Y ahora desde Argentina, Palito Ortega, son tus memorias 10:40.
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Saluditos a Yasmín Martínez Salinas. Buenos días, Jesús. Saludos para toda la gente de Guadalupe Trapizalco, a la familia Martínez. Bonito día. Bendiciones. Saluditos en esta mañana. Concierto para enamorados. 4.9.

0: 10:46. Un saludo para Patricia Sánchez Cruz, que hoy está cumpliendo años. Nos escucha en San Martín, Cuapaxtongo. Señora Patricia Sánchez Cruz, muchas felicidades de parte de su esposo Marcelo Vázquez, que la ama mucho y le desea lo mejor. Que se la pase usted muy bien y que Dios la bendiga mucho, mucho. Señora Patricia Sánchez Cruz, allá en San Martín, Cuapaxtongo. Son las 10:46.
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10:52 y ahora nos vamos hasta Chile con Los Ángeles Negros, la voz de Germain de la Fuente, debut y despedida. Buenos días, 10:52.

0: Las 10:55, la mujer que nació para cantar, Manuela Torres, que me perdone tu señora.
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0: Las 11 de la mañana en punto. Hola Chuy, buenos días. Mando un saludo a Ashley Ortiz, que está cumpliendo años aquí en la Loma de la Concepción, Villaguerrero. Saluditos, Ashley Ortiz. Cumple 15 años. El día de mañana es su cumpleaños. Hoy le mandamos el saludo de parte de su madrina Gabriela, que la quiere mucho. Y bueno, pues que Dios la bendiga mucho, que se la pase muy, pero muy bien. Y bueno, pues que logre todas sus metas. Saludos, Ashley Ortiz, allá en la Loma de la Concepción. Mañana tus 15 primaveras. Hola, hola, buenos días. Saluditos, Bernal Ortiz. Muchas gracias. Gracias a todos. Don Ramón Vázquez en la Cueva del Oso. Muchos saludos. Don Beto Nava. Saludos al amigo Adrián Estrada, Marquitos. A toda la gente que nos está acompañando allá en San José Villaguerrero. A los amigos de San Bartolomé. Toda la gente de San Bartolomé. Saluditos a Marianita y a la señora Rosy. Gracias. Buenos días.
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0: las 11:06. Linda morenita, aquí está Diferente Nivel y los plebes del rancho.
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0: 11.9 por siempre, mi amor. Aquí está la banda MS desde Mazatlán, Sinaloa. Saludos al amigo José que anda trabajando ahí en su taller, amigo Güero. Saludos, súbanle a la radio, súbanle.
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0: viernes, sábado a las 7 y domingo 10 de la mañana. Íntimamente.
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0: Las 11:15, 11:15. 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
9: 11:18 por ella, Belinda y Los Ángeles Azules.
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21, duele amar. Aquí está la guapa Rubí Escobar. Este bonito tema para todos ustedes. Un saludito muy especial para Carlos, que anda trabajando, para toda la gente que nos sintoniza allá en Guadalupe Tlapizalco, en Santa Cruz Los Pilares, 1121.

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16: Las 11:47 en 13 minutos serán las 12 del mediodía. Señora Patricia Sánchez Cruz, muchas felicidades de parte de su esposo Marcelo Vázquez, que le sigue felicitando en este su día. Que Dios me la bendiga mucho y que se la pase increíble. A los amigos de San José Tenería, a los amigos de San Miguel Tecomatlán, aquí está Grupo Quintana.

11:55, el tema se llama El Celoso. Aquí están los Bukis, la voz de Marco Antonio Solís. Con mucho gusto, un saludo para el amigo Rafa, que anda trabajando, para el maestro Tamales, que anda echándole ganas, para el amigo Hugo Arellano, allá en San Bartolomé, Villaguerrero. Saludos a toda la familia Arellano, saluditos, y para el Picuda y para toda su familia, para el amigo Tizoc y toda su familia, para toda la gente que nos sintoniza en San Bartolomé, Villaguerrero. Muchas gracias, en 5 o las 12.

0: Un minuto antes del mediodía, un saludito a la familia Jiménez Solís, Pérez Pedrosa, Martínez Pedrosa, Rosales Pedrosa, Pedraza Pérez, Vázquez Pérez, Martínez Vázquez, Alcalá Pedraza, para todos mis familiares en los diferentes lugares. Los amo, Felipa Pérez Pedrosa. Gracias, saludos a todos los radioescuchas. Saludos, Felipa, y muchas gracias por su mensaje. También a María Mónica, saludos. Un saludo para los que estamos trabajando en el Carmen Santo Desierto, en el Aguacate, Reina Hernández. Saludos a la gente del Santo Desierto del Carmen. Ya nos vamos, gracias, gracias, gracias. Viene Salvador Ángeles Robles. Acompáñele, buena música, buena programación en este mediodía. Y yo regreso a las 3 de la tarde. Que tengan excelente día. Vámonos a la oración. Nos quitamos el sombrero, nos ponemos de pie. Vámonos un minuto antes de las 12.
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7: Esta es la oración del mediodía.
8: Señor Jesús, el camino de Tomás es el largo itinerario que va desde la humana desconfianza hasta la plena confesión del arrodillado que humildemente exclama, Señor mío y Dios mío. Ese es nuestro mismo camino, desde la humanidad, desde lo cotidiano, desde lo muy concreto, descubrir tu presencia en medio de nosotros, descubrir que tú eres el camino, la verdad y la vida, que hablas desde la cruz, pero como un camino de salvación, que eres capaz de invitarnos a tocar tus llagas, a mirar tus heridas, para descubrir la verdad de tu misión. Hoy, junto con Tomás, también nosotros queremos tener un encuentro contigo. Ayúdanos a dejarnos conducir para que te descubramos como nuestro Dios y Señor.
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9: El ángel del Señor anunció a María
10: y concibió por obra del Espíritu Santo.
9: Dios te salve, María, llena eres de gracia, el Señor es contigo. Bendita eres entre las mujeres y bendito el fruto de tu vientre, Jesús.
10: Santa María, Madre de Dios, ruega por nosotros los pecadores, ahora y en la hora de nuestra muerte. Amén.
9: He aquí la esclava del Señor.
10: Hágase en mí según tu palabra.
9: Dios te salve, María, llena eres de gracia, el Señor es contigo. Bendita eres entre las mujeres y bendito el fruto de tu vientre, Jesús.
10: Santa María, Madre de Dios, ruega por nosotros los pecadores, ahora y en la hora de nuestra muerte. Amén.
9: Y el Verbo se hizo carne
10: y habitó entre nosotros.
9: Dios te salve, María, llena eres de gracia, el Señor es contigo. Bendita eres entre las mujeres y bendito el fruto de tu vientre, Jesús.
10: Santa María, Madre de Dios, ruega por nosotros los pecadores, ahora y en la hora de nuestra muerte. Amén.
9: Ruega por nosotros, Santa Madre de Dios,
10: para que seamos dignos de alcanzar las promesas de nuestro Señor Jesucristo. Amén.
9: Oremos. Infunde, Señor, tu gracia en nuestros corazones para que los que hemos conocido por el anuncio del ángel la encarnación de tu Hijo Jesucristo, por su pasión y su cruz, seamos llevados a la gloria de la resurrección. Por el mismo Jesucristo nuestro Señor.
10: Amén.
9: Gloria al Padre, y al Hijo, y al Espíritu Santo.
10: Como era en el principio, ahora y siempre, por los siglos de los siglos. Amén.
9: Ángel de Dios, que eres mi custodio, ya que la soberana piedad me ha encomendado a ti, ilumíname, guárdame, rígeme y gobiérname.
10: Amén.
9: Que el auxilio divino permanezca siempre con nosotros.
10: Amén.
9: Y la bendición de Dios Todopoderoso, del Padre, del Hijo y del Espíritu Santo, descienda sobre ustedes y les acompañe para siempre.
10: Amén.
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0: Las 12 con 8 minutos y tú te vas. Tema de Camilo Blanes. Aquí está Montes de Durango, 12 con 8.
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3: Es el corazón sin cara, fin de semana 12-18.

Es el castigo. Ah, qué buen tema para este fin de semana. Llorar, llorar, llorar. Castigo, Vivis. Allá en el autolavado, mi querido José, los saludos a la familia Rosales en la colonia Ejército del Trabajo. Calorcito en esta tarde de fin de semana. Echándole ganas desde temprano. Ánimo, deseando lo mejor, las 12:21.

0: La voz es de Oscar Iván Treviño. El duelo, música tejana, te cura el tiempo. Las 12:27. Saludos para Sandra Luna en esta tarde de fin de semana. Dice Chava, mándale saludos a Berta, que está cumpliendo 60 primaveras. Marisela cumple 50. Felicidades a las dos de parte de Sandra Luna. Hay fiesta, hay cumpleañeras en este fin de semana para Berta y para Marisela. Hasta Coatepec, Harinas, de parte de Sandra Luna. Muchas felicidades. Que se la pasen muy bien. Y qué padre, qué bien cayó en viernes, para festejar. Cayó en viernes de festejo, viernes de fiesta. Es fin de semana. ¿Qué plan hay para hoy? ¿Qué vamos a hacer? Comenten 714-140-7707 y 08. 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

Canción para dedicar en esta tarde de viernes, se llama Todo Tuyo. Es la número uno, la madre de todas las bandas, R. Codo de Don Cruz Lizárraga, 1241.

0: En este fin de semana, mi corazón es todo tuyo. Fin de semana de Cristal FM 104.9. Dice Chava, saludos para mi abuelita Sandra Luna Yari, que anda trabajando en Flores Chiltepec. Segunda de Analco, módulo 22. De parte de sus hijos, de sus nietas, Berta y Marisela, que también andan trabajando en La Rosa. Anda ya con la buena actitud en este fin de semana, ¿verdad? Con la buena actitud en este viernes. Muy bien. Eso es todo. Hay que verle el lado positivo el día de hoy a la vida. Dice Chava, saludos para Edgardo. Dice, por favor, algo de la reina de las bandas, la banda Machos. Algo de Machos, la de Mi Luna, Mi Estrella. Dice, para dedicarla en esta tarde de viernes, ¿ok? Lo buscamos con todo gusto. Ángel, en esta tarde, dice, ya es fin de semana. Palomita, en esta tarde de fin de semana, de este lado, Denver, Colorado. Muy bien. Dice algo del repertorio para la bandita de Estados Unidos. Las 12:44.
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En este fin de semana, con todo gusto, 12:50 en la hora del almuerzo, para Bola, Jonas, para Flaco, para Eden en esta tarde, para Celsa, un ratito en su pausa de hidratación, ¿verdad? Para Cel, doña Lucy, don Isma, deseando lo mejor a través de internet, saludando con todo gusto hasta San Marcos el Bello.

peligro de extinción para Betty en el taller de costura. Se llama esa. Juan Tavares de Liberación con los traileros del norte. Muy bien, las 12:54.

0: 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A manejar con cuidado, a manejar con precaución. Saludos para mi querido Arturo Cornejo desde Dallas, Texas, que anda con la familia. Dice, estamos en modo fin de semana, disfrutando con la familia un ratito, muy bien. Pues a toda la gente de Chicago, a toda la gente en Dallas, familia Cornejo, de parte de Arturo, que el día de hoy anda más feliz que nunca. Y eso nos da mucho gusto. Nos vamos a la pausa, fin de semana, son las 12:58.
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Esto lo vamos a mandar para la familia Suárez Ramos. Dice algo de cumbia. Los villanos del sabor es el piropo. La 1:05, súbele mi chompi. Saludos a toda la gente que está de aquel lado en la colonia San Mateo. Dice Chava en esta tarde. Para Edgar, Raulito, saludos para Diego. Cumbia, la 1:05, súbele.

Los mejores momentos, hay buena música. Cruz de Olvido es el grandote de la música mexicana en Toluca, saludando y deseando lo mejor para la familia Villasana. ¿En casita un ratito? ¡Ay, qué rico! En este viernes 3 de julio, la 1:09, seguimos juntos. Soy Chava.

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17: Este tema para esta hora en este viernes está excelente. Se llama Acaríciame, algo de salsa para los amantes de la salsita. Esta es la Orquesta Salas.

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Contacto con nosotros para los que están allá en el Santo Desierto, en el Aguacate, trabajando. Reina Familia Hernández dice: Chava, mándale saludos a todos mis compañeros, a toda la familia Hernández en esta tarde. Muy bien. Dejándose acompañar de la plataforma musical de México, se llama Me Enamoré de Usted, Señora. Tema excelente. Grupo Privilegio, ¿a quién se lo dedicamos, eh? La 1:29.

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0: La 1:42, Joan Sebastián, me gustas, así se llama el amor, ese vínculo afectivo profundo y complejo, Dios mío. En este viernes, saludando y deseando lo mejor, 714-140-770708, dice Chava para la dinastía Camacho, en esta tardecita, muy bien, dice Chava para el buen Alex. Los que estamos trabajando acá en la Laguna Grill, en Big Bear Lake, California, dice hoy, si andamos trabajando, dice andamos bien apurados. Nuevo puente, brother. Les tocó trabajo, andan activos, eso es todo. Alguien tiene que trabajar. Y qué mejor que toda la bandita que anda por allá en la Laguna Grill, de parte del buen Alex, ¿ok? www.radiocristal.mx para la familia Nava Guadarrama, señora Cristi. Saludos para Brenda, dice acá en San Francisco Villaguerrero, estamos trabajando, dice, y andamos aquí bien movidos. Ok, empaquetando rosa, muy bien, ¿y qué tal el calorcito de ese lado? Dice, aquí andamos, dice, aquí andamos, aquí andamos, dice, pura cajeta de Celaya, eso es todo, muy bien, a Brenda con todo gusto. La 1:42, regresamos. Estoy atendiendo al 714-140-770708. 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
0: De Mazatlán, la banda Recoditos.

0: Karim León, se llama La Primera Cita. ¿Te acuerdas de esa primera cita? ¿Cómo fue? ¿A dónde fue? ¿Con quién fue? La 1-57-714-140-7707-08. Dice Chava para la familia Estrada, al buen Abel. Me quedo verruguitas. Dice por acá de este lado, escuchándote en. ¿Qué es? ¿Logua? Compláceme con una canción bonita para escucharla acá de este lado, ya en casita. Para la familia Bedoya Landeros y para el buen Abel. Ahí está. Perfecto. Saludando a mi querido brother, www.radiocristal.mx. Carlos dice, Chava, para la bandita que andamos ya trabajando, complácenos con algo movidón para este fin de semana. Dice, por favor, para Seferino, Uriel, Morringo, Aarón, para Carlos Alfonso, ahí a toda la bandita. Excelente tarde de fin de semana, que les vaya muy bien. Algo de... Los Bibis, lo buscamos, está contemplado. Algo de Marco Flores, la número uno, la banda Jerez, aquí está. Dice algo de los dos de Tamaulipas para Denver, Colorado. Los que andan acá de este lado ya en el descanso. Ya anda la familia Herrera descansando, preparándose para el cumpleaños de el buen Angelito. 1:58.
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Las 2:3 para Suri Itzel, de parte de toda su familia, su papá Beto. Hoy hizo su primera comunión. Muchas felicidades. Aquí están los dos de Tamaulipas. Se llama Ayúdame. 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

De los éxitos del Shaka Sergio Vega, Cuando el sol salga al revés. Ay, qué buen estilo. Qué buenas canciones del Shaka. Las 2:12. Saludos para Carlos González. Hoy está cumpliendo años en el Acapulquibordo, allá en el Valle de Guadalupe, de parte de toda su familia, de su hija Vicky. Me quedo, Charlie, que te la pases muy bien, que tengas un gran fin de semana. Pásatela increíble, ¿ok? Festejando con la familia. Muchas felicidades. Dice Chava, por favor, para mi niño, para el pequeño Lalito, para Eduardo Mateo Rosales Segura, está cumpliendo 2 añitos, de parte de toda su familia. Escuchamos acá en Santa Teresita, Catzingo, de parte de su mami, de sus hermanos. Lo queremos mucho. Pues a cuidar al pequeño, a cuidar al Lalito. 2 años, qué padre. El 1-40-77-07-08. 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

Las 2:23, provechito para los que ya están comiendo. Dice Chava, mándale saludos a mi hija Suri Itzel, de parte de todas familias, su papá Beto. Hoy recibió el sacramento de la primera comunión. Muy bien, felicidades, Suri. Que te la sigas pasando increíble. Que te vaya genial. 2:24.

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1: Con buenas propuestas, aquí está Edel Muñoz y se llama Mi Yo de Antes. Las 2:27 para Suri, para Ángel, para Lucas y para Edgardo. Excelente tarde de fin de semana. 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

0: En la hora de la comida, de 2 a 3, a través de Cristal FM 104.9. 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Ahí hay que dejar tus datos, nombre, dirección y teléfono. Don Amado Salinas ya se está preparando para el fin de semana. Muy bien. ¿A dónde es el party? Don Amado, saludos. Allá a todo el mariachi, familia Salinas y la familia Arriaga. Hoy dejó el negocio a un ladito, le dio descanso, ¿verdad? Muy bien, que le vaya excelente. Dice Chava, para los de Atotonilco, los de Aguamiga, para Maricruz, familia Castañeda, dice, ya estamos disfrutando de este fin de semana. Dice, bendecido fin de semana, ¿sí? Muy bien, bueno, pues saludando con todo gusto. Para la familia Ramírez, familia Castro y familia Mendoza. 2:31, regreso.
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0: Las 2:43, 2:43. Dice Chava, saludos para la familia Vázquez. Dice, ya estamos en la hora de la comida. Ah, muy bien. Para mi querido Ángel, dice, sin frijolitos no es comida. Está preparando unos frijolitos refritos. Ay, muy bien. Y él está preparando. Ah, excelente. Hasta que cortaron una flor de su jardín. Dice, hoy descanso, hoy en casita. Estamos de este lado con unos frijolitos ya para disfrutar de la comida. Muy bien, provechito, brother. Provechito, familia Herrera, para Cachito, para Villa en esta tarde de fin de semana. El 1407707 y el 1407708. 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
0: Las 2:47, 2:47, por ella, Belinda, Beli Bélica y Los Ángeles Azules.
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0: Al millón en este fin de semana. ¡Viva México! Por ella, 250.
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0: Hasta Delaware, esto se llama Solo que lo dudes, es Yaritza con la banda MS.

0: ¿Qué? ¿Ya se acabó? Bueno, vámonos.
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0: Con esto de los meros, meros huracanes del norte, con esto estamos prácticamente terminando segundo turno en este fin de semana. Mi querido Cabo Cabo, saludos al buen Camocha, señor Frogs, a manejar con cuidado, con precaución, anda ya modo fútbol, fin de semana. El buen Cesarín, ¿ya listo para el partido del próximo domingo? Dice 2-0, anda con todo Cesarín, dice México, México. Pronóstico 2-0, favor México, ahí está Cesarín, con todo en esta tarde. Blanquita, familia Bernal, Mayra García, dice Chava, mándale saludos a Paola. En la tortillería Vázquez anda enfermita, anda enferma de gripa, que se mejore. Pues ahí le mandamos a Pau toda la buena vibra, ¿eh? De parte de Mayra, de parte de sus compañeros, compañeras de trabajo en esta tarde, fin de semana. Cecilia dice, hola Chava, saludos para mi mami, la señora María del Carmen. Y para toda la familia Bravo Canales, a la familia Canales Silva, escuchemos acá en Buenavista, Villaguerrero. Pues para la señora Mari, de parte de Ceci, que la quiere mucho. Tu mami Conce, familia Sánchez, dice Chava, para mi comadre Sonia Rogel. Ella está allá en Zacango. Mándale su saludo, dile que la queremos mucho, de parte de su comadre Conce Sánchez. El día de hoy está cumpliendo años. Pues para Sonia Rogel, muchas felicidades. Fin de semana para pasarla muy bien. De parte de toda su familia, de sus amigos, de toda la gente que la quiere y especialmente de su comadre Connie Sánchez. Ok, ahí está. Excelente fin de semana. Grandes grupos de 3 a 4. Viene Jesús Lara. Ahí buena programación. Mañana tempranito, 6 de la mañana, regresamos si es que Dios nos lo permite. Abrazo a todos, abrazo a todas. Excelente tarde de viernes, fin de semana. Soy Chava. Abrazos. Bye bye.
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Excelente tarde para todos ustedes. Buen provechito, gracias a Chava. Aquí estamos contigo hasta que sean las 6 de la tarde en los grandes grupos de tu estación. Y vámonos con Lápiz Labial, Los Felinos. Gracias, tu estación.

Las 3:18, 3:18. ¿Quién me ha robado tu corazón? La busca de liberación. Y bueno, para toda la gente que está comiendo, buen provechito moviendo el bigotazo.

0: Las 3 con 24, saludos a Marco González hasta Montana, La Conda. La canción de los fugitivos para escucharla, la de la loca. Órale, amigo Marco González, saluditos hasta Anaconda.
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0: Mientras tanto, este gran tema se llama Mi Llamada. Es el grupo Topaz. Una cancioncita bonita, por favor, para Lupita, de parte de Jorge. Chuy, buenas tardes. ¿Qué opinas del cambio de horario del partido de México? Es cierto. Se cambia el horario, iba a ser a las 6 de la tarde y ahora va a ser a las 12 del mediodía en el Estadio Ciudad de México el domingo. Ha cambiado el horario porque el motivo que se ha dicho es que el servicio meteorológico pronostica lluvia por la noche, por la tarde-noche, por lo que, pues para evitar lo que sucedió en el partido pasado de la selección, se retrasó el partido, pues va a ser a las 12 del mediodía. Creo que eso le viene bien al equipo mexicano, tomando en cuenta que la temperatura, la altura, es bueno para ellos, no tanto para Inglaterra, que estará más, sin duda alguna, sujeto a más cambios bruscos, porque es la altura de la Ciudad de México y el calor. Bueno, pues se ha cambiado la hora del partido. Vámonos con Mi Llamada, el grupo Topaz 325.

0: 3:28 y ahí está este tema con el grupo Topaz. Lo estoy leyendo en la publicación que hicimos más tempranito en la página de Facebook, Jesús Lara Camacho, locutor oficial. Ahí déjenme su saludito, su mensajito en los grandes grupos. Hola, linda tarde, algo de Ana Bárbara, porfa, algo de Selena los, y de los Dinos. Linda tarde, bendiciones para todos allá en cabina. Te queremos, Michuy, y bendiciones para ti, tu linda familia. Gracias, Petrita Fuentes. Igualmente, saludos para usted. Muchas gracias. Hola, amigo, mi querido guitarrista estrella. ¿Cómo estás? Espero que bien. Ya estamos divirtiéndonos en este fin de semana en la hora divertida de los grandes grupos. A ver cuándo vamos a una tocada. Yo canto, toco y cobro. Tú tocas, amigo, y yo me encargo de cobrar. No te preocupes, voy a ser tu promotor. Nos subimos a un camión. Saludos, amigo Cesarín. Hola, de una canción de Los Fugitivos, la de Loca, para escucharla en Montana Anaconda. Ahorita va, amigo Marco, ahorita viene, tú tranquilo. Buenas tardes, saludos para ti, que tengas excelente tarde, saludos. Amiguito, desde los 85 saluditos, Dios te siga bendiciendo. Desde los 85 saluditos, Natividad Díaz. Bueno, pues saluditos, Natividad. Saludos, un fuerte abrazo, saluditos. Tim Maya, un abrazo. Saludos y muchas, muchas bendiciones, Sergio Arriaga Salinas. Saludos, amigo Sergio Arriaga Salinas. Simon, saluditos. A la familia Vázquez Trujillo en Buenavista, Villa Guerrero, saluditos con todo gusto. Como no, Jorge Pedrosa, saludos. Saludos para los panaderos Cruz Alta, Antonio y Atoño en Villa Guerrero, los dos Toños allá en Villa Guerrero. Muy bien, vamos a pausa, volvemos rapidito, vámonos.
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3:32, alma de niña, samurái, cristal, buenas tardes. Bueno, hello. Vámonos con samurái.

Ok, saluditos con mucho gusto para Lupita y también saluditos para el amigo Carlos. Un saludo, por favor, para Rocío. Andamos bien trabajadores, ok. Muchas gracias a ustedes que están escuchándonos. Aquí está el tema que nos pidieron, con todo gusto les complacemos. La loca, los fugitivos.

3:43, gracias al amigo Toño. Toño, que nos hizo llegar una playera muy, muy padre, ¿eh? Una playera muy padre. Muchas gracias, amigo Toño, de allá de Estados Unidos. Nos envió. Mándame mensaje, amigo, para decir bien tus apellidos. Padrísima, ¿eh? Padrísima la playera. Muy padre, gracias por la playerita que nos hiciste llegar, amigo, ya me la entregaron. Muchas gracias y ojalá ahorita me mandes mensajito para pues saber bien tu nombre, tus apellidos, carnal. Esto se llama Porque la quiero, el grupo Romance. 3:43.

0: Bonito tema, porque la quiero, el grupo Romance. Muchas gracias por poner la canción. Estamos cantando a todo pulmón, mis compañeros de trabajo, escuchando en Montana. Saludos, Marco González. Cristal, hola, buenas tardes. Hola, hola. Volvemos.
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3:53, esto se llama Pídeme la Luna. Bueno, pues es un gran tema, original de Leo Dan con los Carlos. Un saludito muy especial, dice, para mis sobrinos Quique, Valentina y mis hijos Mateo y Estrella en San Bartolomé. Ya nos vamos a Pilcaña, ponles una canción bonita. Órale, saluditos allá en San Bartolomé, saludos al Tizoc y a toda su familia, a los niños, a sus sobrinos, a toda la gente de San Bartolomé. Les mandamos saluditos en esta tarde, don Robert, señora Gloria. También saludos a Lisa y saludos a, cómo no, a la güera, cómo no, saluditos.

0: Muy bien, pues vámonos, vámonos al bufadero de cristal. Son las 4 en punto.
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¿Qué tal, mis amigos? Bienvenidos, buenas tardes. Qué bueno que ya están con nosotros en la zona de alto riesgo, en el área del peligro, el ruedo más espectacular cotizado nacional e internacional de la radio, el Bufadero Cristal a través del 104.9. Soy Chava Romo, saludando con gusto en este ya viernes 3, sí, estamos a viernes 3 de julio 2026, el año, saludando con gusto a mi compañero y mi amigo Jesús Lara Camacho. ¿Cómo estás, amigo? ¿Ya todo bien? ¿Todo contento? ¿Feliz y contento? También saludando a la mera mera productora del Bufadero, Monty Villalobos. En ventas tenemos a Mir y todos dirigidos por el señor Paco Macías. Bienvenido, buenas tardes. 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Así es de que bienvenidos, buenas tardes. Vamos a arrancar de una vez con la música. Hay muchas cosas muy importantes. Recuerde que hoy es viernes, es viernes de anécdotas e historias del jaripeo con Ale Romo. Ya anda Ale Romo por acá. Vaya formulando sus preguntas, porque hoy viene con todo Ale, viene muy brillante, así de que échele ganas a formar buenas preguntas, porque Ale quiere contestarle todo lo que sepa dentro del mundo del jaripeo. Vámonos, esto se llama Recostado en la Cama, y aquí está el Chapo. Así arrancamos, mis amigos, al Bufadero Cristal, y pues bueno, hay muchas cosas que comentar, como lo de Tonatico, va a estar buenísimo el próximo domingo 5, y también van a transmitir el partido a las 12 del día, así de que hay que estar pendientes, Bufadero. Bienvenidos.

0: Bien, mis amigos, ya estamos de regreso. 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Ahí están, mis amigos, otros grandes eventos. Y bueno, pues nosotros vamos a música. Adelante, vaquero, venga. Esto se llama Bailando de Caballito. Este es el grupo El Mexicano. Y también tenemos al... Mi banda El Mexicano, perdón, sí, mi banda El Mexicano, pues ahí está mi banda El Mexicano. Y esto se llama Buenas tardes, Chava. Un saludo para los trabajadores de Rancho Los Valerios que te escuchan en esa hacienda de Santana. Me pone la canción de Soy Aquí de la Dinastía. Ándale, pues Soy Así, perdón, de la Dinastía. Bueno, pues vamos a la música. Aquí está precisamente mi banda El Mexicano. Venga.
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0: viernes, sábado a las 7 y domingo 10 de la mañana. Íntimamente.
1: Ya lo pasaron a las 12 del día. El partido se va a transmitir a las 12 del día para toda la gente que quiera ir ahí a la Plaza de Toros de Tonatico. A las 12 se va a estar ahí presentando precisamente el partido. Y bueno, pues ya por la noche el gran jaripeo baile con Moy Bobadilla, Príncipes de tu Santa y muchas más sorpresas. Así que preparadísimos, mis amigos, porque ya está todo listo y confirmado. Órale, pues, y eso es una muy buena noticia. Vamos a corte, volvemos.
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Bueno, mis amigos, sigue la invitación para este próximo sábado. Sí, sábado 4 de julio llega al Salitre Tenancingo los Toros Sentenciados de Rancho Hotel de Titito Maya. Ahí estarán en las montas los Ticos, Jinetes Ticos, y también los Jinetes del Diablo de Puente. Para los sones llega la banda Nueva Ilusión. La preventa 100 es especial, esa preventa, pero después hay una preventa normal de 150, taquilla un poco más, así de que esto va a ser el sábado 4 de julio aquí en el Salitre Tenancingo, este gran caripeo. Para que no falles, los Toros Sentenciados de Rancho Hotel de Tito Maya. Vamos a música. Esto se llama La Chona, yo quisiera ser.

como la chona, siempre ir a los bailes y comprarme una botella. Saludo a mi gente de Chalma, por ahí nos vamos al ratito, está de fiesta Chalma y pues ya están las caravanas artísticas, así de que nos vamos al ratito. Y por ahí, gracias a mi compadre Jorge Valdés, le mando el saludo bien especial. También saludo para Lolo y hola Chava, saludos para Miguel Tolentino y los Buitres. Chava, saludos para Soco Bernal y Alejandro Bernal. Vámonos a la música con la chona y los Tucanes.

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Y bueno, pues recuerde que al ratito vamos a tener más cortesías. Tenemos dos todavía, ya que toda la semana hemos estado dándole duro a la cortesía. Hoy nos quedan dos para que venga mañana tempranito de 9 a 11. Solamente de 9 a 11 mañana se entregarán estas cortesías que vamos a regalar el día de hoy, pero un poquito más adelantito. Sí, señor, ¿qué tenemos, mi vaquerazón? Música, vámonos, mis amigos, aquí está Así Soy, Así Nací, la dinastía de Tuzantla. Órale, pues, pues nos vamos con saluditos, claro que sí, con gusto. Dice, buenas tardes, Chava Romo, puede mandar un saludo para la Abel Perete, crudos, pero ya estamos escuchando la radio. Puede conversar con una canción de Lenin Ramírez de Mencho. Gracias, don Chava Romo.

0: 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Bueno, pues ya tenemos aquí una pregunta. Ale, por acá dice que comentes algo del Judas de Naucalpan. ¿Qué pasó? A ver, Ale, vente para acá, ya se me había olvidado. Buenas tardes, Ale.
1: Sí, muy buenas tardes, ya que estamos otro viernes más para contar bonita historia de jeripeo. Así es, el amigo Marco Sánchez, desgraciadamente esta semana partió al reino de los cielos. Un gran amigazo que conocimos, fíjense, siendo del Estado de México, lo conocimos en Michoacán. En una ocasión que fuimos, digamos, casi de vacaciones a Santa Fe de la Laguna, había jaripeo, nos fuimos a asomar. Esa tarde no llegó locutor, él estaba montando con los jinetes de Roy Ortiz. Y ya por ahí, Judas le dijo a los encargados: está chavarromo, él es locutor, él es de allá del Estado de México. Pues, estoy hablando que tendrá más de 20 años eso.
0: No, mucho más de 20 años, sí.
1: Entonces ya mi papá animó ya el jaripeo, estuvimos ahí con Judas. Ahí fue cuando lo conocimos, ya cuando hicimos una gran amistad, ya fue cuando lo vimos aquí con las Aves de Hierro. Un jinetazo, yo recuerdo una monta que le hizo al Duende de los Destructores acá en Tonatico. Para mí, mucha estética, mucha técnica, un jinetazo valiente que nunca se rajaba. Incluso alguna vez una anécdota propia del rancho. En una ruleta de la muerte que se hizo en Tonatico, nos invitaron con tres toros. Él no estaba en la publicidad, había otro jinete de ahí de Villa, se fracturó. Entra el Judas al quite, digamos. Y una ganadería dijo: no, el Judas no está en la publicidad. Él que no monte los. Él no va a montar porque no está en la publicidad. Yo les dije: no se preocupen, pues que monten los tres toros del rancho. Y así sí fue, montó a esa vez los tres toros del rancho. Les digo, fue un jinete que montó al Gigante de América, montó en la Monumental de Morelia también. Con los Destructores hizo muy buenas montas, como no recordar, en la finca Villa Guerrero casi le queda el mezcal, esa monta la narró mi papá, casi le queda el mezcal. Se retiró un tiempo, lo fractura un toro, vuelve a regresar y desgraciadamente viene a montar acá el lunes, me parece, no recuerdo si fue el fin de semana.
0: Sí.
1: Acá y el toro lo lesiona de manera que si vemos el video posiblemente hubiésemos pensado que fue por los golpes del toro que falleció, ¿no? El Judas salió, digamos que ileso, solo raspado de esa monta del toro el Rey Misterio. Y al otro día de regreso a su casa, el accidente fue en carretera, derrapó su moto, él cayó al canal y desgraciadamente pierde la vida el amigo Marco Sánchez Judas de Naucalpan.
0: Pues ahí está recordando el buen amigo Judas de Naucalpan, la verdad, amiguísimo de la familia y muchas anécdotas con Rancho Santo Toribio. Y no se diga de tantos y tantos toros que montó, un hombre que siempre ponía el ejemplo por su valor, por su entrega. Buen jinete, y igual, si había un toro a grapa y no iban jinetes de grapa, lo montaba. O sea, montaba de lo que le pusieran.
1: Sí, así es, siempre, no porque ya no esté, pero siempre sacaba la casta por los demás jinetes. Él decía: pues yo lo monto, aunque no sea mi grapa, préstamela, yo me la monto. Nunca dijo que no. Incluso ya en enero habíamos platicado con él en Tenango, fue Rancho La Revolución, y yo quiero montar, ya Judas, le decían: papá, pues ya lo hiciste tu historia, ahorita tienes un buen trabajo. Dice: sí, don Chava, le voy a hacer caso, pero la cosquilla lo llamó a montar, y les digo, de regreso a su casa sufre un accidente y es donde pierde la vida.
0: Ándele pues vamos a ir a mensajes y regresamos. Gracias, Ale.

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0: 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Y bueno, pues por ahí ya se saben, mis amigos, las personas que quieran irse al próximo domingo a Tonatico. Tenemos por aquí unas cortesías, así de que por ahí ya se sabe la clave. El Bufadero Cristal 104.9 me lleva este domingo 5 de julio a Tonatico con Boy Bobadilla y Príncipes de Tuxtla. Vamos a ver si se sabe bien la clave, se lleva sus boletos. Vámonos pues, Cristal, buenas tardes.
1: Buenas tardes.
0: Hola, ¿quién llama?
1: Llamo Rosana.
0: ¿De dónde nos llamas?
1: Ixtapan del Atel.
0: ¿Me da la clave, por favor?
1: Sí, Chavo Romo me lleva a Tonatico a ver el baile de Moy Bodilla.
0: ¿Cuándo?
1: El
0: 5
1: de julio.
0: Ay, pues, ¿y qué crees? Hay otra sorpresa. Van a transmitir el partido a las 12 del día para la gente que quiera ir a la Plaza de Toros. Se va a estar transmitiendo el partido. Y bueno, pues en la tarde ya será el evento al cual tú también ya te ganaste tus cortesías. Dame tu nombre completo, por favor.
1: Rosana Reyes.
0: ¿Mandé?
1: Rosana Reyes.
0: ¿Y qué más? ¿Reyes qué? ¿Reyes qué?
1: Bueno.
0: ¿Reyes qué? ¿Qué otro apellido tienes? Dame el nombre completo, por favor.
1: Sí, pronto.
0: Bueno.
1: Reyes González.
0: Ok, gracias por complicarte, gracias. Tiene que venir con una identificación mañana antes de las 11 de la mañana, por favor. Ándale pues. Dice, Chavita, saluda mi vaquerita Pink en San Lucas y está malita y no podemos bailar. Ponle la canción de la Timotea de Joan Sebastián. Hoy nos vemos hoy allá en Chalma. Órale pues. Ahí mi compa, el Quebradita, le mando saludos. Cristal, buenas tardes. Hola, hola.
2: Bueno.
0: Hola, buenas tardes. ¿Me da la clave, por favor?
2: Un saludote para... Hablo por boleto, pues, para el Detona.
0: Por eso, pero dame la clave, por favor.
2: El Bufadero de Cristal, 104.9, me lleva al baile de Moy Bobadilla.
0: ¿Cuándo y en dónde?
2: El domingo. Es el domingo 5 de julio.
0: Ándale, pues.
2: Tonatico, México.
0: Ándale, pues, ¿de dónde nos llamas?
2: Aquí de Tenancingo, San José, el cuartel.
0: Dame el nombre completo, por favor.
2: César Villalba.
0: Ok, gracias por comunicar. ¿Mandé qué más?
2: Sí, no, nada más.
0: ¿Villalba qué?
2: Villalba Hernández.
0: Ok, gracias por comunicarte, gracias. Dice Don Chava, por ahí quiero que comente lo que pasó anoche con los toros. Gracias, Don Chava Romo. Por ahí, y yo un saludo para Leo Perete, que hoy es su santo, que él se encuentra en la Unión Americana de parte de sus papás. Adri, pues quiero mandar un saludo por ahí para mi buen amigo, León. La verdad, Perete por ahí nos hizo el favor de invitarnos para estar presentes allá en la pastoría el día de noche. Muchas gracias para él y para toda su familia. Bueno, pues también por acá otra pregunta, déjame ver, ándale pues. Saludo para mi compa el Choco. Ahora le puedes saludos al Choco. Dice, Don Chava, cuéntenos algo del toro, el orgullo. Otra vez el orgullo, Valdecita. Bueno, no fue tu época.
3: Solamente por pláticas he escuchado y visto fotos, lógicamente, del orgullo, un toro de Huentitán, Jalisco, de allá de Don Claudio. Bueno, Don Claudio Quintana lo presentaba, y Autepeo Huentitán también, de más que de casi, yo creo, la tonelada de peso. La anécdota, pues, que tenemos, que mi papá fue el último empresario que lo trajo aquí a Villa Guerrero, donde el toro se desaldilló. Y cómo no recordar cuando hizo volar al niño maravilla de Jona allá en Texcoco, un toro grandísimo, la verdad, el gran orgullo.
0: Hizo mucha historia por acá, por esta zona, lo que se llama Villa Guerrero, Tenancingo, hizo mucha historia ese toro, y donde quiera, por acá en esta zona de también del Estado de México y de Morelos, también el orgullo, le decían el toro de los 1,100 kilos, en más de la tonelada, y sí, de Don Claudio Quintana, y ese toro llegó de Huentitán, Jalisco. Gracias, Ale. Saludo nuevamente para mi compa el Choco. Dice, hoy no va a haber toros con el señor Chalma, nos quedamos con las ganas. No, fíjate que no, hasta ahorita no se ha sabido que no va a haber, no está programado llamado Jaripeos allá en Chalma. Así de que, pero hay buenos jaripeos, ¿cómo de que no? 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Vamos con música. Sí, señor, vámonos. Esto se llama Tengo que colgar. Aquí está la banda MS, pues así de que tengo que colgar. Bye. 104.9

0: 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Y bueno, por acá dice que les cuentes algo del Paredes de Temilpa, ¿le? ¿Le parece desde Temilpa, nuestro amigo también?
1: Sí, el jinete de las mil caras, la verdad, siempre hace un montón de gestos. Ese parece desde Temilpa. La primera vez que estuvimos con él fue ahí en el torneo de doctores de la San José Tejalpa. Llegó con el, montó el toro el jaboncito del señor Jorge Villegas, mi papá lo narró. Un montón, ¿no? Al final cayó. También mi papá le narró montas con el Catrín de don Juan Jiménez allá en la recta de Tasco el Viejo. Un jinetazo que también con el circuito de don Elmar Sánchez. La monta que le hizo al marciano ahí en Juliantla, cómo voló. Un jinetazo de Paredes de Temilpa que se retiró, que incluso su hija siguió sus pasos, pero también muy poco porque también la niña estaba estudiando. Entonces, Paredes de Temilpa le dimos el jinete de las mil caras porque hacía caras arriba y cuando se bajaba y siempre un gran amigazo ese Paredes de Temilpa, Morelos.
0: Bien, pues ahí está, Ale, muy bien, Ale. 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Vamos a mensajes, volvemos.
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0: 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Órale, pues tengo saluditos, solo chavos. Un saludo de parte de su mamá Miri Díaz, para mi vaquerito Ángel David, que ya va a salir del kinder, lo quiero mucho, y que le eche ganas a su escuela. Buenas tardes, chava, dígale a Ale que nos cuente qué pasó con Rancho El Canelo, Ale.
1: Sí, Rancho El Canelo de Pololcingo sigue vigente ya con un pie de cría, sigue comprando toros, pero ya tiene un pie de cría que lo sigue sacando adelante. Ha sido de las ganaderías tradicionales del estado de Guerrero. Claro que también han hecho muchísima historia a nivel nacional. La verdad, ha sacado toros desde su historia. Yo creo de los mejores, el jalisciense, un toro que le dio mucho. Estuvo el suavecito, que después se pasó para el estado de Puebla, el querreque, el halcón, toros que le dieron mucho, el pistolero, el mexicano, grandes toros. Y les digo, actualmente sigue vigente, ya tiene un pie de cría donde ha sacado toros que algunos han ido a los destructores y otros, les digo, los tiene jugando en las primeras filas de Rancho El Canelo.
0: Ahorita se me olvidó el nombre de ese toro, pues no sé, ícono y de lo mejor que ha tenido Humberto Castro.
1: Sí, el jalisciense, el que dijimos que...
0: No, pero otro de los más actuales. ¿El suavecito? ¿Cuál no?
1: No, el suavecito fue de los toros buenos que tuvo y que se fue a Puebla. Tiene el garbanzo, la verdad, un toro también.
0: Ah, ese garbanzo está buenísimo.
1: Un toro de los invictos y muy bravo.
0: Pero antes de eso, por ahí, Ángel le gustaba mucho ese toro.
1: Ah, el gorrito, un toro
0: de Lidia. El gorrito, ándale.
1: Un toro de Lidia, muy bueno, ajá, la verdad. Y lo vimos con Paredes de Temil, hace rato preguntando para él, lo vimos aquí en Masleca de Galeana. Un torazo de mucha ley, un toro longevo que dio muchísimo ese gorrito del señor Humberto Grasso de Rancho El Canelo.
0: Órale, pues muy bien, Ale, pues muy bien. Ahí está, mis amigos, precisamente Rancho El Canelo. Ahí está vigente, claro que sí. 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Órale, pues, ¿qué tenemos? ¿Música? Vámonos a música. Me duele escuchar tu nombre. Aquí está Montes de Durango. Muy bien, mis amigos, nos vamos con la música, pero también nos vamos con saluditos, claro que sí, para toda mi recita que nos está sintonizando allá en Meyuca de Morelos, con gusto. A toda mi gente que nos sintoniza también allá en el Carmen Villaguerrero, a mis amigos del Cedrito Cuateaperina, saludos. También a la gente de San José, Los Ranchos, saludos.

0: Ándale pues, quiero mandar un saludo bien especial para mi amigo Manuel allá en Cuernavaca, claro que sí, mi amigazo Manuel, el hombre que le hacía sus cajones a mi compadre Hugo Figueroa. Por aquí le mandamos un saludo bien especial ahí para él y para su familia, el amigo Manuel. Hace unos años en Coscatlán, por ahí estuvimos allá con Rancho La Misión de mi compadre Hugo Figueroa. Saludos mi compa Manuel, qué bonitas cosas. A mí me regaló una virgen. Ale, que cuentes qué pasó, que cuentes algo del rascacielos y qué pasó con él.
1: Sí, un toro que salió de acá de San Bartolo Tonatico, un toro que nació de las vacas del señor Don Jesús Morales, la verdad, un torazo. Nosotros lo vimos aquí en Villaguerrero la primera vez. El toro se llamaba El Volador. Ya cuando lo compra el señor Hugo Figueroa, su última jugada fue aquí en San Nicolás Tenancingo, lo montó el chaneque de Ojintlán. De ahí ya pasa a Tierra Santa, pero ya iba con rumbo para Rancho La Misión del señor Hugo Figueroa. Un toro muy elegante que ganó muchísimos torneos, le dio muchísimo al señor Hugo Figueroa. Y claro que sí, lo metieron de semental, salieron algunas crías. No todos salieron buenos con el papá, pero sí, yo recuerdo montas con la Changuita de Taxco, con los Guerreros de Oaxaca, Pretal de Grapa, con el Extraño de Puebla, allá en la Monumental de Morelia. Un torazo que se volvió.
0: No, en el Relicario le montó la Aguilita.
1: Pero en la Monumental le montó el Extraño. El Relicario, sí. Cuando se hizo el regreso de la Aguilita de Zapayautla, fue en el Relicario. Un montononón a Pretal de Grapa. La verdad, puso de pie todo el Relicario de Morelia y Michoacán. Un toro que les digo, desde que entraba tenía, me dicen papá, mucha toronalidad. Siempre la gente le gustaba verlo y era muy espectacular ese toro, el rascacielos.
0: Sí, yo me acuerdo que yo lo narré en Villaguerrero, ¿te acuerdas? De Becerro, de Torete.
1: Sí, ahí fue donde el toro adquiere el nombre del Volador, la verdad, y ya después le digo, ahí empezó la historia con Don Jesús Morales. Incluso se fueron dos toros hermanos, uno fue el rascacielos y otro fue el Salvaje, los dos llegaron al mismo tiempo a Rancho La Misión.
0: El Salvaje buenísimo, ¿eh?
1: Sí, la verdad, incluso era cuando recién lo empezaba a jugar Don Jesús Morales. Yo recuerdo aquí en el Santo Desierto del Carmen, le ponían un lazo desde el toril al cajón y nadie lo podía jalar porque el toro estaba rapidísimo, bravísimo. El toro se vino para acá, siempre salía rapidísimo. Esa vez tumbó aquí a la sombra de Tetecala. Y yo recuerdo cuando se lo llevó el señor Hugo Figueroa al toro, andaba detrás de él el señor Don Ramón Grajeda de Rancho San Miguel. Incluso como no se pudo llevar el toro, vino y compró la vaca, la mamá del Salvaje, y se la lleva para el pie de cría allá hasta a Jalisco, a Buenavista de Cañedo.
0: Órale pues. 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Y aparte, prepárese porque se va a estar pasando el partido a las 12 del día, ahí en la Plaza de Toros de Tonatico. Las personas que quieran ir a ver el partido a Tonatico a las 12 del día, se va a estar transmitiendo en la pantalla gigante. Ándale pues, vamos a música, vaquero. Esto se llama El Peor de Tus Antojos, al Rey del Jaripeo, el señor Joan Sebastián. Y pues acá tenemos saludo para toda mi racita que nos está sintonizando allá en San José Los Ranchos. Por ahí nos vemos el 19 de julio.
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Órale pues, vamos a la Diana, vaquero. Vámonos.

0: ¡Felicidades! Muchas felicidades a todos aquellos que están cumpliendo años festejando su santo o celebrando algo muy importante en su vida. Que Dios me los cuide y me los bendiga y que les dé mucha salud hoy, mañana y siempre. ¡Felicidades! ¡Happy day! ¡Today, tomorrow, forever! ¿Yo no? ¡Ok! ¡Gracias, Ale Romo!
1: Sí, gracias a la gente que siempre nos hace partícipe de sus preguntas, siempre tratando de responder lo mejor que podamos y nos escuchamos el próximo viernes.
0: Gracias a mi vaquero Jesús Lara Camacho, mi productora Monty Villalobos, yo soy Chava Romo, buenas tardes.
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10: Hola, ¿cómo está? Les saluda Alejandra Cruz y esta es la información que tiene que conocer. La presidenta Claudia Sheinbaum aseguró a pequeños, medianos y grandes empresarios nacionales y extranjeros que hay certidumbre para invertir en el país, pues el tratado entre México, Estados Unidos y Canadá se mantendrá hasta 2036 y rechazó que el gobierno lo haya negociado mal.
11: Es una visión del gobierno de Estados Unidos de mayor proteccionismo. El tratado se mantiene por 10 años y en esos 10 años puede tomarse la decisión de alargarlo otros 16 más. Así está establecido en el tratado. Las revisiones anuales son porque así se firmó el tratado hace 6 años.
10: La presidenta Sheinbaum llamó a la afición mexicana a celebrar con responsabilidad el partido de la selección contra Inglaterra el próximo domingo. Esto para evitar aglomeraciones en el Ángel de la Independencia. Además señaló que la jefa de gobierno, Clara Brugada, coordina la colocación de más pantallas para que la afición pueda ver el encuentro y no se concentre una gran cantidad de gente en Reforma. El Centro Virtual de Operaciones en Emergencias y Desastres del IMSS es clave en la atención oportuna durante el Mundial al procesar en tiempo real información de las unidades médicas. Como parte del Comando Central, activo desde el 2 de junio, mantiene vigilancia en unidades estratégicas de ciudades sede y coordina traslados médicos. Al 30 de junio, atendió 54 personas hospitalizadas, 10 no derechohabientes y 3 extranjeras de Taiwán, Estados Unidos y Marruecos. Los Centros para el Control y la Prevención de Enfermedades informaron que durante el viaje de ida y vuelta de 20 días del crucero Ruby Princess desde San Francisco hacia Canadá y Alaska, que atracó el jueves en San Francisco, 102 pasajeros y 23 tripulantes se infectaron de norovirus, un virus estomacal que provocó el brote a bordo del barco The Princess Cruises.
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0: Las 5:07, buena música, buena programación para ti hasta que sean las 6, naturalita. Aquí está Jorge Celedón, Jorge Medina, Yo Sí Cuento, estación.

5 de la tarde con 13 minutos, 5:13. Ahí estuvo ese tema con el Trono de México. Y ahora, típico, clásico. Aquí está el Mimoso. Estamos en vivo a través de Cristal 104.9. Tarde bonita. Se nubla, sale el sol. Está padre la tarde, muy padre. Y es viernes, fin de semana.

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Con 27, tu falta de querer, aquí está la simplemente arrolladora. Perdón, la gente de allá de San Lucas, Villaguerrero, de Los Reyes, nos están escuchando en esta tarde. Muchas gracias a la gente de Santa María, Aranzazú y de San Diego, Villaguerrero. 527.

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